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7: 8:06. 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

0: Precioso poderte finalmente interpretar la canción mirándote a los ojos, supiendo que es dedicada a una persona que puedo amar con mi voz y mis ojos y mi todo. Y tú, creo, espero que puedas.
1: Pues no sé si será realidad o no, pero las cosas primero y antes que sucedan hay que soñarlas. Y además, ¿debemos cantarla?
0: Sí, cantiamola.
1: Te amaré.
0: Te amaré.
1: Vamos allá.

canción es para ti. Para que cuando la escuches, recuerdes que aunque no estoy a tu lado, estoy en tus cosas, en tu reír, en tu hablar, en tu soñar. Estoy en esa forma tan tuya de caminar. Estoy en tus libros, en tu casa, en tu pelo. Estoy en tu música, estoy en tu anhelo. En las palabras de ayer y en las frases que te

FM 56 minutos.

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0: 10.
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0: 10:35.
1: Escuchame, pibe. Estas eran las canciones que mi vieja, cuando ella planchaba, en la voz de José.

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0: 10:58 minutos. 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

0: Víctor, ¿qué te parece los micrófonos que te traje? Ey, me los prestó Germán Landaeta.
1: ¿Ah, sí? Padre,
2: amigo,
3: yo
2: mío
3: también, ¿eh?
0: Mira, el micrófono de Yamil.
1: El de oro, ¿está viendo?
0: Mira, el micrófono de Yamil, claro, es de oro, sí, señor.
3: Sí, sí.
0: Qué bueno, los muchachos. Bueno, qué chévere que están aquí en mi casa. Mira, la compré hace poco para, solo para estos encuentros.
1: Claro. Encuentros, no, gracias especiales por invitarme, ¿verdad?
0: No, era un placer, gracias, para mí. Yamil Marrufo, gran compositor, arreglista, productor.
3: Gracias, gracias.
0: De lo mejor que hay en Dabajuro.
3: ¿Ah? Y sus alrededores. Oye, Jorge, ¿sabes que me estaba pensando ahorita aquí, estamos reunidos? Porque no, hay una canción tuya que me encanta, se llama ¿Cómo será?
1: Claro.
3: Y hay una canción de Víctor, bueno, donde yo participé también, uh-huh, que se llama Mi princesa.
0: Ah, muy linda.
3: Y fíjate, coinciden los acordes. ¿Es posible que hagamos una, las dos canciones en una sola?
0: Yo creo que sí.
3: Pero
0: sí,
3: sí.
0: Todo es posible si puedes creer, hermano.
1: Claro que
0: tú crees, todo es posible.

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3: Bello, bello. 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
3: 11:55 minutos. Ahora, escuchemos las gloriosas notas del himno nacional de la República Bolivariana de Venezuela. Letra, Vicente Salias. Música, Juan José Landaeta.

Himno del Estado Mérida. Música Gil Antonio Gil. Letra Antonio Febres Cordero.

12, 2 minutos. 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

0: 12:15. 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
1: Una, cero minutos.
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1:15. 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
0: 1:58 minutos. 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
0: 2:59 minutos.

0: 3, 12 minutos. 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
0: 4. Un minuto. 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

0: 4, 16 minutos. 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
4: 4:59 minutos. 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
0: 5:13 minutos.

5:20 minutos. 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

0: 5, 27 minutos. 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
1: 5:36 de la mañana, 5:36 de la mañana y seguimos aquí en el campo en acción. Hoy es martes 28 de julio, martes 28 de julio. Nos saluda por aquí la señora Nelly Serrano. Buenos días, ya activa con la bendición de Dios. Feliz día, señora Nelly, mi seguidora número uno del campo en acción. También por aquí nos reporta sintonía Maximiliano Mache. Buenos días, Jordi. ¿Cómo amaneces en sintonía con el campo en acción? Saludos también para él.

0: Hoy hay acto solemne con motivo de la celebración del 134 aniversario de la ciudad de El Vigía. 134 años cumple hoy la ciudad de El Vigía. A las 9 de la mañana habrá una santa misa en la Catedral de Nuestra Señora del Perpetuo Socorro, a la cual están invitados todas las personas que quieran acompañar. Después, a las 10 a.m. habrá un acto solemne en la Plaza Bolívar, dirigida por el alcalde Lisandro Ramírez Segura.
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0: Quiero enviarle un saludo a Juan Carlos Rosales ahí en Caño Amarillo, que reporta sintonía, que dice que está arreglando unos cerdos. Cuando son las 5:38 de la mañana, nos vamos con dos canciones más y regresamos al campo en acción.

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0: 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Buenos días a todas las familias trabajadoras.
1: Y con ustedes, la agrupación de los Andes, la número uno, la inconfundible, la alegre, la parrandera, la dicharachera, la que alegra los corazones. Con ustedes, los Serranitos. ¡Ale!

5:51 de la mañana, y les recordamos, gracias a quien llegamos, a Empanada Rica, de mi amigo Giovanni Martínez, Agrotiendas Elifa Monsalve, de mi amiga Kaby Gorrín y Leonel Monsalve, Solintelca, de mi 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No, vamos con otra canción más y venimos con el himno de nuestra hermosa y amada Venezuela.

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0: 5:58. Ahora, escuchemos las gloriosas notas del himno nacional de la República Bolivariana de Venezuela. Letra, Vicente Salias. Música, Juan José Landaeta.

Himno del Estado Mérida. Música Gil Antonio Gil. Letra Antonio Febres Cordero.

Atención, amigos productores, es momento de tomar el pulso del mercado. Ya tenemos los números frescos de las principales plazas y mercado mayoristas del país. Saquen papel y lápiz porque aquí vienen los precios que están marcando el ritmo del agro este día. 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Precio del toro en pie, mínimo $2.25 el kilogramo y máximo $2.6 el kilogramo. El precio del toro en canal, mínimo $4.5 el kilogramo y máximo $5.2 el kilogramo. El precio de la vaca en pie, mínimo $1.7 el kilogramo y máximo $2 el kilogramo. Precio de la vaca en canal, mínimo $3.69 el kilogramo y máximo $4.34 el kilogramo. El precio del maute, mínimo $2.45 el kilogramo y máximo $3 el kilogramo. 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Precio del búfalo en pie, mínimo $1.85 el kilogramo y máximo $2.09 el kilogramo. El precio del búfalo en canal, mínimo $3.8 el kilogramo y máximo $4.43 el kilogramo. El precio de la búfala en pie, mínimo $1.45 el kilogramo y máximo $1.68 el kilogramo. El precio de la búfala en canal, mínimo $3.15 el kilogramo y máximo $3.65 el kilogramo.

0: 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Mínimo 2.1 dólares el kilogramo y máximo 2.4 dólares el kilogramo. 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Cerdo industrial en pie, mínimo 3.05 dólares el kilogramo y máximo 3.5 dólares el kilogramo. El precio del cerdo industrial en canal, mínimo 4.07 dólares el kilogramo y máximo 4.67 dólares el kilogramo. El precio de la cerda en pie, 3 dólares el kilogramo y el precio de la cerda en canal, 4 dólares el kilogramo. 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El lechón el día de hoy se encuentra en 70 dólares la unidad. Vamos con el reporte económico del sector lechero. El precio de la leche se cotiza hoy en... Leche de vaca, mínimo 0.8 centavos de dólar el litro y máximo 0.95 centavos de dólar el litro. La leche de búfala con un mínimo de 1.04 dólares el litro y un máximo de 1.23 dólares el litro. 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Y ahora nos vamos con el corazón de nuestra economía, la fruta predilecta que mueve el sur del lago. Para todos los productores y comercializadores, aquí tenemos el precio del plátano para hoy. 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Bajó de precio el plátano, señores, atención, el plátano bajó de precio. 0.95 centavos de dólar por kilogramo el plátano de primera, y el plátano para la industria también bajó de precio. 0.70 centavos de dólar por kilogramo. Nos vamos con el precio de la palma aceitera. 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Aceite crudo de palma, 1.500 dólares la tonelada. Y el racimo de fruta fresca, 182 dólares la tonelada. Nos vamos con el precio del cacao que hoy llega gracias a ustedes, gracias al respaldo de Solintelca, de mi amigo Engelbert, todo en Wi-Fi y telecomunicaciones. Cacao seco, 4 dólares el kilogramo. Y el cacao en baba, 18 dólares el tobo. 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Precio de las hortalizas, el maíz jojoto, 16 dólares el bulto de 30 kilogramos. La yuca, 44 dólares el bulto de 30 kilogramos. La papa, 80 dólares el bulto de 60 kilogramos. La cebolla, 30 dólares el bulto de 60 kilogramos. La zanahoria, 9 dólares el bulto de 60 kilogramos. El tomate de invernadero, 22 dólares la cesta de 25 kilogramos. El tomate de campo abierto, 28 dólares la cesta de 25 kilogramos. El pimentón, 16 dólares la cesta de 20 kilogramos. El ají dulce, 38 dólares la cesta de 20 kilogramos. El ajo cabeza grande, $2.5 el kilogramo. El ajo cabeza pequeña, $1.9 el kilogramo. La ullama, $0.62 el kilogramo. La caraota, $1.4 el kilogramo. Vamos con el precio de la fruta que lo patrocina mi amigo Ángel de Broster y Asados. Ahí al lado de la alcaldía se comen desde $3 un almuercito, desde $3 una piecita de pollo con su arepita, papita frita y su respectivo refresco. El aguacate, $12 la cesta de 30 kilogramos. La papaya subió de precio, $0.72 el kilogramo. La naranja, $25 la cesta de 35 kilogramos. El limón, $23 la cesta de 30 kilogramos. La parchita, $35 la cesta de 20 kilogramos. La guanábana, $18 la cesta de 30 kilogramos. La fresa blandita, $12 la cesta de 14 kilogramos. La fresa dura, $25 la cesta de 14 kilogramos. Y por último, la fruta que le gusta a mi amigo Edinson Molina y en Caño Amarillo, la mora, la popular mora, $1.66 el kilogramo. Les recordamos a todos nuestros productores que mencionados precios son sujetos a la tasa referencial del Banco Central de Venezuela. 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
1: El Campo en Acción informa las tasas representativas del Banco Central de Venezuela para hoy.
0: 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Hoy el dólar se ubica, la tasa referencial se ubica en el dólar 742.81 bolívares el dólar y 844.75 bolívares el euro. 742.81 bolívares el dólar y 844.75 bolívares el euro. Recuerden que estos valores son el promedio ponderado de las operaciones de las mesas de cambio de las instituciones bancarias del país. Hoy es martes 28 de julio. 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También para ver el live en vivo, fácil, arroba el amigo del campo, y ahí nos estarás viendo en TikTok en vivo. Por ahí también puedes pedir tu canción de preferencia y ves aquí la cabina en vivo. Así que miran al amigo del campo en vivo por arroba el amigo del campo.

0: parranda.
1: Pero 6:23 de la mañana, 6:23 de la mañana, queremos enviar un saludo muy especial a Alberto el Morocho. Alberto el Morocho, que nos pide una canción, la canción de El Chatarrero. Y con mucho gusto, con mucho cariño, se la vamos a dedicar a esta hora de la mañana. Así que para Alberto el Morocho, El Chatarrero.
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0: 28 minutos. 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

0: Vía TikTok. También a Del Valle. Buenos días, mi amigo Jorge. Feliz y bendecido día, mi corazón. Saludos para Del Valle. A Soriana Hernández 15. Buenos días. ¿Cómo está? Full sintonía del campo en acción. A Yulixa Márquez. A Yulixa Márquez reportando sintonía a esta hora de la mañana. También quiero enviarle un saludo a nuestros amigos, a nuestros colegas de Olímpica Estéreo desde Cúcuta, norte de Santander. El amigo que me escribió a esta hora de la mañana y María también se conectaron los dos. María necesitaba una ayuda y el amigo de Olímpica, Dios mediante, le va a prestar la ayuda ya en la hermana República de Colombia. También por aquí nos reporta sintonía nuestra amiga Yesenia López, que nos dice buenos días desde el 12 de octubre. Un saludo para Yesenia López a esta hora de la mañana de parte del amigo del campo. Bueno, cuando son las 6:47 de la mañana, hoy es martes 28 de julio, estamos llegando al final de un programa más del Campo en Acción, programa 112 del Campo en Acción. Gabrielito Paredes, que con todo el amor y todo el cariño, igual que el amigo del campo, con mucho amor y mucho cariño, mucha humildad y respeto, le llevamos toda la mañana este hermoso programa de los campos, desde los campos venezolanos, aquí desde el corazón del sur del lago. También por aquí nos reporta sintonía el amigo William Palencia. Buen día, amigo Jordi, Dios me lo bendiga siempre, para que me salude a mi esposa Margarita Venegas, de parte de su esposo William Palencia, ahí en Caño Amarillo. Caño Amarillo, zona panamericana, porque también tenemos otro Caño Amarillo que es Caño Amarillo del Táchira. Recordamos que nuestra sintonía llega hasta Aguaclara, más adelante de Aguaclara, en el norte de Santander, ahí en el puerto Santander, porque el amigo Robinson, el que pone la vacuna en el puerto Santander, nos escucha en vivo allá en Aguaclara, norte de Santander. Así que nuestra sintonía llega lejos, muy lejos. Por eso somos la mejor emisora del estado Mérida. Bueno, cuando son las 6:41 de la mañana, llegamos al final de un programa más del campo en acción. La invitación para mañana, mañana a las 5 de la mañana, en el programa 113 del campo en acción. Que Dios me los bendiga.
1: Así llegamos al final de una emisión más del campo en acción. Agradecemos su sintonía y los invitamos a seguir trabajando con pasión por nuestra tierra. Se despide de ustedes Jorge Herrera Ceballos, deseándoles una jornada productiva y bendecida. Que Dios Todopoderoso guíe sus pasos y cuide sus cosechas. Hasta nuestro próximo encuentro.
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2: 6:50 minutos. 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

6:46 de la mañana, 6:46 de la mañana, estamos llegando al final de un programa más del Campo en Acción. Por aquí nos escribe Nelson para felicitar a la señora Elvira en La Blanca. Bueno, un saludo para Elvira en La Blanca. También queremos enviarle un saludo a nuestra amiga María, que es del Huila, allá en la hermana República del Colombia, y no, está en una batalla con nosotros.

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1: 6:58 minutos. 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
7: 7:03. 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
9: Muy buenos días, tengan todas y todos ustedes, sean cordialmente bienvenidos y bienvenidas a su noticiero matutino de hoy. Hoy es martes 28 de julio del año 2026. Hoy, 134 aniversario de nuestro municipio Alberto Adriani. Hoy se estará realizando una ofrenda floral y un acto solemne en la Plaza Bolívar de nuestro municipio Alberto Adriani, en conmemoración del 134 aniversario de nuestra ciudad de El Vigía. También hay una misa a partir de las 9:15 de la mañana. Si quienes quieran acompañar a esta misa, a esta ofrenda floral allí en la Plaza Bolívar de nuestro municipio, pueden acercarse a partir de las 9:15 de la mañana en la iglesia, la catedral, la misa, y luego sí, la ofrenda y el acto solemne en la Plaza Bolívar de nuestro municipio Alberto Adriani, hoy en conmemoración del 134 aniversario de la ciudad de El Vigía. Bien, son las 7:05. A las 7:05 le damos los buenos días desde todo el equipo que elabora a esta hora de la mañana para todos ustedes desde acá, desde la estación radial La Cumpleañera, Acción 104.5 FM, ya arribando a un año más de vida este 31 de julio. 31 de julio estaremos cumpliendo 35 años estaremos cumpliendo acá en Acción 104.5 FM. Se estará llevando una programación especial para todos ustedes desde la cabina. Así que ese día no hay noticiero, hay programa especial desde las 5 de la mañana. Estaremos realizando una programación especial para todos ustedes, lectura de mensajes, también por supuesto recepción de llamadas, quienes quieran venir a la estación radial a dar unas palabras de felicitación. Nosotros estaremos acá con las puertas abiertas, esperándolo desde muy tempranas horas de la mañana.

0: Viernes a las 7:06, le damos los buenos días en nombre de la licenciada Carmen Beatriz Márquez, nuestra presidente de la Gerencia General, en nombre de el licenciado Jimmy Guerrero. En la dirección, el licenciado Emmanuel Méndez. Dirección comercial, abogado Jessy Belli Arellano. En la gerencia técnica, el ingeniero Miguel Rodríguez y José El Pollo Márquez. Grabación, edición y montaje, José Aurelio y El Pollo Márquez. En la planta transmisora, el señor Algemiro Velandia. En los controles, Gabriel Paredes. ¿Y quién narrará para ustedes? Yurima Ramírez, certificado de productor nacional independiente número 32.765. Son las 7:07 de la mañana. Recordamos nuestros números de contacto entre ustedes y nosotros: 075-881-2240, 075-881-0104. Nuestro número celular es 0414-757-5595. También nos pueden seguir en el Instagram y en TikTok como @acción104vigía. De igual manera, si usted no ha descargado la aplicación, aún puede hacerlo a través de Play Store colocando Acción 104.5 FM. Viene a las 7:08, recordamos que también me pueden seguir en el TikTok como @yurimaramirez493. 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
0: 7:09.
1: Suceso.
0: 7:09 de la mañana, avanzamos de inmediato con las informaciones. Accidente en la Panamericana, de un fallecido y un herido a la altura de Los Playones. Un trágico accidente de tránsito se registró en horas recientes en la carretera Panamericana, específicamente en el sector Playones del municipio de Obispo Ramos de Lora, dejando como saldo una persona fallecida y otra lesionada. El hecho involucró un vehículo tipo camión NPR color blanco, el cual se desplazaba cargado de cambur. Por causas que aún se investigan, el conductor perdió el control del automotor, lo que ocasionó el fatal desencadenamiento. Hasta el momento se desconoce la identidad del occiso, así como los datos del ciudadano que resultó herido, quien recibió atención médica primaria en el sitio. Al lugar del suceso acudieron de manera inmediata comisiones de Protección Civil y efectivos de la Policía Nacional Bolivariana para atender la emergencia, realizar el levantamiento del accidente e iniciar las experticias correspondientes. Debido a la magnitud del incidente y a las labores de auxilio y despeje, la vía Panamericana se mantuvo cerrada al tránsito vehicular en ese tramo. Alertó a los conductores para tomar las precauciones y prever retrasos en la zona. Luego de recolectar las evidencias y el levantamiento del cadáver, fue aperturada la zona nuevamente. 7:11. 7:11, avanzamos con más informaciones. Murió el motorizado del vuelco en Ejido, luego de soportar varias horas de agonía en el Instituto Autónomo Hospital Universitario de los Andes. Murió el hombre que presuntamente perdió el control de su moto y la volcó sobre el pavimento en la ciudad.

0: de ejido del estado Mérida. El motorizado fue identificado por las autoridades como José Ramón León Márquez, de 42 años de edad, quien vivía en ejido y se desempeñaba como mecánico. El hecho vial ocurrió al final de la tarde de este domingo 26 de julio en el canal de ascenso de la avenida Monseñor Chacón, en el municipio Campo Elías de la entidad merideña, a la altura del monumento del doctor José Gregorio Hernández, por razones que indagan los efectivos adscritos al servicio de tránsito de la Policía Nacional Bolivariana. El motorizado fue auxiliado en el sitio por funcionarios del Cuerpo de Bomberos de Mérida y de Protección Civil Campo Elías, quienes lo trasladaron hasta el Instituto Autónomo Hospital Universitario de los Andes, donde él lamentablemente pereció. Para el momento del accidente, José Ramón León iba conduciendo una moto Empire TX200 color negro. 7:12.
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0: Joven de 20 años fue localizado muerto en su vivienda en Boconó. Este domingo 26 de julio, del municipio Boconó, amaneció con una trágica noticia. Un joven de apenas 20 años de edad fue localizado sin vida en el interior de su vivienda en el sector El Miticún. El hallazgo fue realizado por los cuerpos de seguridad, quienes ejecutaron el levantamiento del cuerpo y la recolección de las evidencias criminalísticas. El fallecido fue identificado como Dariel Alberto Zambrano Quevedo, quien fue encontrado sin vida dentro de su residencia ubicada en Miticún, parroquia Boconó. Los funcionarios del Cuerpo de Investigaciones Científicas Penales y Criminalísticas, Delegación Municipal Boconó, realizaron el traslado del cuerpo al Servicio de Medicina y Ciencia Forense para la correspondiente autopsia de ley. Al ser una muerte trágica de forma extraoficial, se conoció que se presume que la causa de la muerte es por asfixia mecánica. 7:13.

0: Dos mujeres lesionadas tras colisión entre camión y autobús en Mérida. Dos mujeres resultaron lesionadas al verse involucradas en la colisión entre un camión y una unidad de transporte público en el municipio Libertador del estado Mérida. Las heridas fueron identificadas por las autoridades como Yorleidy Valiente, de 23 años de edad, a quien le diagnosticaron traumatismo en las piernas, y Valentina Ramírez, de 20 años de edad, quien sufrió traumatismos leves. Este hecho vial ocurrió en horas de la tarde de este lunes 27 de julio en la entrada al sector El Arenal de la capital merideña, por razones que indagan los efectivos adscritos al servicio de tránsito de la Policía Nacional Bolivariana. Para el momento del accidente, las jóvenes viajaban en una Encava NTE de 650 color blanco adscrita a la línea Expresos Bonanza, cuyo conductor resultó ileso, mientras que el otro vehículo involucrado fue un camión Ford Cargo 850 color blanco, cuyo chofer no sufrió lesiones. Las mujeres heridas fueron auxiliadas por funcionarios de Protección Civil Mérida y por voluntarios del Grupo de Rescate Capitán Santos Marquina, quienes la trasladaron hasta la emergencia del Instituto Autónomo Hospital Universitario de los Andes. 7:15.
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0: 7:15. Aprehensión de ciudadano por presunción de delito de hurto. Funcionarios de la Policía Municipal Libertador de Mérida efectuaron la aprehensión de un ciudadano en la parte alta del sector oscuro, presuntamente por estar incurso en delitos de hurto. Gracias a la rápida intervención policial y el despliegue de nuestros efectivos, se logró interceptar al sujeto, garantizando la paz y el resguardo de los bienes de los habitantes de esta comunidad. El caso ya ha sido puesto a la orden de las autoridades competentes para los procedimientos de ley. Seguimos trabajando las 24 horas del día por la seguridad y el bienestar de todo el municipio Libertador. 7:16.
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1: Siete, 21 minutos, avanzamos con las informaciones. Alcalde de Mérida, Nelson Álvarez, dio inicio al plan vacacional con la atención de 400 niños y niñas. Con total éxito arrancó el plan vacacional de la Alcaldía del Municipio Libertador, una iniciativa que en su primer día benefició a 400 niños y niñas, hijos del personal que labora en las distintas dependencias locales, incluyendo a los trabajadores del Servicio Desconcentrado de Gestión Integral de los Desechos Sólidos. La jornada inaugural se llevó a cabo en el carrusel ubicado en las instalaciones de Mercado Murachí. Durante esta primera actividad disfrutaron de una variada programación recreativa que incluyó atracciones mecánicas, castillos inflables, pintacarita, algodón de azúcar, cotufas, helados y refrigerios. La presidenta de la Fundación del Parque Ciudad de los Niños, Enairí Sánchez de Álvarez, informó que este plan vacacional se extenderá hasta el próximo miércoles, cumpliendo con un horario diario de 8:30 de la mañana a 3:30 de la tarde. Detalló que las actividades se desarrollarán en diferentes locaciones emblemáticas de la región, entre las que destacan el propio Parque Ciudad de los Niños y el reconocido parque temático La Venezuela de Antier. Sánchez destacó que los 400 participantes pertenecen a las familias que hacen vida laboral en los diferentes departamentos de la alcaldía, tales como Sergi de Sola y el Instituto Autónomo de la Policía Municipal, entre otros despachos. El objetivo principal es brindar un espacio de sano esparcimiento. Finalmente, Sánchez indicó que la municipalidad garantiza toda la logística necesaria para hacer de estos días una experiencia inolvidable. Cada niño recibirá un kit de identificación que contiene una gorra, una franela, una lonchera. De igual manera, se asegura la hidratación completa, el almuerzo y las meriendas durante cada uno de los días programados. 7:23. 7:23. Restablecen paso vehicular en la carretera nacional Mérida-Barinas tras retiro de deslizamiento. Tras una jornada de trabajo continuo con maquinaria pesada, este lunes 27 de julio a la 1:00 p.m. quedó oficialmente abierto el paso vehicular en la carretera nacional Mérida-Barinas a la altura del sector El Celoso, municipio Bolívar. Las labores de despeje por parte de la gobernación de Mérida y Barinas permitieron remover en su totalidad los escombros y material rocoso caídos tras el deslizamiento de tierra el día anterior, restituyendo el tránsito entre ambos sentidos en esta importante arteria vial. Las maniobras ejecutadas desde primeras horas de la mañana estuvieron enfocadas en asegurar el terreno y garantizar la limpieza integral de la ruta para prevenir riesgos mayores a los usuarios. Ante la contingencia, los equipos operativos expresaron su agradecimiento a la ciudadanía por la paciencia y comprensión mostrada durante las horas de cierre. Con la habilitación de las vías, las autoridades comenzaron a permitir de forma progresiva el flujo vehicular a través de los puntos de control preventivo ubicados en el PAC de la Cuchinilla de Barinitas y la Mitisús del municipio Cardenal Quintero de Mérida. Finalmente, los organismos del área hicieron un llamado a los conductores a transitar con máxima prudencia, respetar los límites de velocidad y mantenerse atento a las condiciones del camino. 7:25.
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1: 7:25. CENIAT Mérida despliega jornada especial de atención e información al contribuyente, cumpliendo con las directrices de el Superintendente Nacional Aduanero y Tributario Román Maniglia. El sector de tributos internos Mérida del CENIAT llevará a cabo durante la presente semana una amplia jornada de atención integral y formación en materia fiscal orientada a fortalecer la cultura tributaria y facilitar los trámites a la ciudadanía. Las actividades se desarrollan en las instalaciones de la sede del sector de tributos internos Mérida, ubicada en el Centro Comercial El Ramiral de la ciudad de Mérida, según las agendas correspondientes semanales. 7:26. Alcalde Nelson Álvarez realiza trabajo de asfaltado en el viaducto Sucre de Mérida para optimizar la transitabilidad en una de las arterias viales más estratégicas de la ciudad. La alcaldía del municipio Libertador inició este lunes la colocación de 255 toneladas de asfalto mediante la modalidad de carpeta.

0: Está corrida en el viaducto Sucre, ubicado en el territorio de la parroquia Caracciolo Parra Pérez. La labor ejecutada bajo la supervisión directa del alcalde Nelson Álvarez beneficiará directamente a más de un kilómetro lineal de vialidad, contando con la participación activa y el acompañamiento del Poder Popular Organizado de la comuna Heroínas de Mérida, punto luzó el burgomaestre. 7:27.
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0: 7:27.
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0: Plan Renacer de Mi Vigía Querido mantiene labores de limpieza y ornato en espacios estratégicos del municipio. La alcaldía del municipio Alberto Adriani, siguiendo las orientaciones del alcalde Lisandro Segura, continúa impulsando el Plan Renacer de Mi Vigía Querido con el propósito de fortalecer las acciones de limpieza, mantenimiento y ornato en los diferentes espacios públicos de la jurisdicción, contribuyendo con una ciudad más limpia, ordenada y agradable para propios y visitantes. Así lo dio a conocer el coordinador del Plan Renacer de Mi Vigía Querido, Wilson Durán, quien informó que las cuadrillas de trabajo se mantienen desplegadas de manera permanente, ejecutando labores de limpieza, desmalezamiento, recolección de desechos y mantenimiento de áreas verdes de distintos puntos del municipio. Durán destacó que actualmente los trabajos se concentran en la avenida Don Pepe Rojas, terminal de pasajeros y el Parque Metropolitano, espacios considerados estratégicos por su importancia para la comunidad y la imagen de la ciudad. 7:28. Alcalde Lisandro Segura conmemorará 134 aniversario de la ciudad solo con acto solemne. Con motivo del 134 aniversario, la Fundación de El Vigía, este 28 de julio, el alcalde del municipio Alberto Adriani, Lisandro Segura, anunció la suspensión de actividades festivas programadas para la fecha, motivado al luto nacional tras el doblete sísmico que afectó a la ciudad de Caracas y el estado de La Guaira. El alcalde explicó que los actos se circunscribirán solo al enfoque histórico de la fecha y a un encuentro institucional. Aclaró que si bien la municipalidad cada año organiza eventos culturales y musicales por este importante efeméride local, la situación actual exige la prudencia y respeto hacia el dolor del país. Teníamos previsto la realización de un atardecer llanero en el enlace vía Loma Ira Candelas de Quintero con artistas locales y nacionales para nuestro pueblo, pero estamos conscientes de la situación todavía de luto nacional. Ya habrá en el futuro inmediato oportunidades para celebrar, pero en estos momentos nuestro sentimiento es de solidaridad, manifestó Lisandro Segura. En este sentido, la agenda se limitará al ámbito protocolar e histórico. La jornada conmemorativa comprenderá la misa de acción de gracias en la Catedral Nuestra Señora del Perpetuo Socorro a las 9:15 de la mañana y un encuentro institucional en la Plaza Bolívar del Vigía, donde se realizará una ofrenda floral ante la estatua pedestre del padre de la patria Simón Bolívar y las palabras del alcalde dirigida a la ciudad a partir de las 10:15 de la mañana, informó. 7:30.

0: 7:30 minutos. INMIGA promueve la no violencia de género con pancartazo. La alcaldía del municipio Alberto Adrián, a través del Instituto Municipal de la Mujer e Igualdad de Género, en articulación con miembros del circuito judicial, llevó a cabo un pancartazo en la Plaza Bolívar del municipio Alberto Adrián y como parte de las acciones de sensibilización y prevención orientada a la defensa de los derechos de las mujeres y la promoción de la igualdad de género. La actividad se desarrolló en el cumplimiento de las instrucciones emanadas por el alcalde Lisandro Segura, quien ha ordenado mantener una asistencia constante en todo lo relacionado con educación, formación y orientación del género femenino en cada una de las comunidades de la jurisdicción, reafirmando el compromiso del gobierno municipal con la protección integral de las mujeres y el fortalecimiento de las políticas públicas que garanticen su bienestar y desarrollo. Durante la jornada, la presidenta de la INMIGA, Annie Jaime, destacó la importancia de continuar promoviendo espacios de información y conciencia ciudadana frente a la violencia de género. Una de cada tres mujeres en el mundo experimenta violencia, principalmente de manos de su pareja. Violencia contra las mujeres y niñas constituye una violación de los derechos humanos. Sus consecuencias físicas y mentales, tanto inmediatas como a largo plazo, pueden ser devastadoras, expresó Caimes. 7:31 minutos.
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0: 7:31 minutos, Subgranma brindó atención tras siniestro vial en Caño Balsa. En cumplimiento de la orientación del alcalde Lisandro Segura, el pasado domingo la unidad de gestión de riesgo y administración de desastres Subgranma realizó labores de atención prehospitalaria y traslado de lesionados en el hecho vial suscitado en la vía Panamericana a la altura del sector Caño Balsa, parroquia Pulido Méndez del municipio Alberto Adriani. El accidente vial involucró a una camioneta marca Nissan modelo Ford Frontier, color negro, conducida por el ciudadano Denir Joel Segovia Gratelos, de 35 años de edad, y una motocicleta tipo scooter marca Kiway, modelo Superlight, color beige, en la que se desplazaban dos personas. John Torres, jefe de Ugrama, informó sobre el procedimiento hecho. Una vez recibida la solicitud de ayuda, el equipo de Ugrama se trasladó de forma inmediata al sitio del siniestro para brindar la atención prehospitalaria oportuna y realizar el traslado de los heridos. Esta acción hecha en conjunto con una ambulancia privada, detalló. Entre los afectados se encontraban María Angélica Valera, quien sufrió un traumatismo cronoencefálico moderado con pérdida de conocimiento, además de múltiples escoriaciones. Asimismo, el conductor de la motocicleta, identificado como Ender Rodríguez Rondón, de 60 años de edad, quien presentó un traumatismo cronoencefálico severo, traumatismo intercostal derecho, fractura de miembro inferior derecho, por lo que lamentablemente falleció minutos después de haber ingresado al hospital Hugo Chávez. Mantenemos un constante monitoreo en el municipio, por lo cual instamos a la colectividad y a los conductores, especialmente de motocicletas, a transitar con mayor precaución por las arterias viales de esta localidad para prevenir hechos que lamentar. 7:33 minutos.

0: 7:33, avanzamos con más información. El locomotor de la Plaza de la Cordillera requiere de mantenimiento urgente en el Vigía. Usuarios de la Plaza de la Cordillera solicitaron al gobierno municipal de Alberto Adrián el arreglo mantenimiento de la locomotora que sirve de ícono para todos los vigienses. La infraestructura muestra un pésimo estado con óxido en sus latas, daños que en los muros que la sostienen. La placa de referencia muestra su peor cara. De aquí que sirva este llamado para solventar a la problemática. Cabe recordar que la Plaza de la Cordillera es transitada por los vigienses, quienes la tomaron como punto de encuentro y referencia en la capital del municipio, Alberto Adriani. 7:34.
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5: 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Esto es algo que definitivamente está alarmando a muchos usuarios.
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1: Siete 7:41, avanzamos con el Evangelio del día de hoy, 28 de julio 2026, de San Mateo, capítulo 13, versículos 36-43. El Señor Jesús explica a sus discípulos la parábola del trigo y la cizaña, detallando que el sembrador es el Hijo del Hombre, el campo es el mundo y la cosecha es el fin del mundo. Hoy es el día de San Pedro Poveda, fue sacerdote y educador español, fundador de la institución teresiana, conocido por su gran labor cultural y su defensa de la fe. También es el día de San Víctor I, fue el papa número 14 de la iglesia, nacido en África, quien defendió la unidad cristiana y fijó la fecha para celebrar la Pascua en domingo. Y Santa Catalina Tomás fue religiosa de las Islas Baleares, famosa por su vida humilde, su amor a los pobres y su profunda oración desde joven. Dios les bendiga, presbítero Carlos Pérez Velandrea. Amén. Bueno, por acá nos envían una información el amigo...

Baleares, famosa por su vida humilde, su amor a los pobres y su profunda oración desde joven. Dios le bendiga, presbítero Carlos Pérez Velandria. Amén. Bueno, por acá nos envían una información el amigo Gigio, dice por acá, alcaldía Alberto Adrián y los novatos campeones del campeonato de bolas criollas en el Ijía. Bueno, la culminación, una culminación de

7:43 minutos, avanzamos con los mensajes de texto a esta hora de la mañana, y nos indican por acá que está de cumpleaños DJ Toti. Hoy está de cumpleaños DJ Toti, el DJ de acá del municipio Alberto Adrián y el DJ más guapo. Feliz cumpleaños para DJ Toti de parte de su familia, de su mamá, la señora Marisol, de toda la familia, que cumplas muchísimos, muchísimos años más. Hoy hay torta, sí señor. Hoy hay torta donde DJ Toti. Y hoy también está de cumpleaños un amigo muy querido. Él es el señor Humberto Rosa, mejor conocido como Caracas, nuestro vigilante de la alcaldía del municipio Alberto Adrián, y hoy está arribando un año más de vida. Feliz cumpleaños para él, de parte de esta servidora y de todo el equipo de protocolo de la alcaldía Alberto Adrián y todo, desde el alcalde en adelante. Felicitaciones para Humberto Rosa, el popular Caracas, y por supuesto feliz cumpleaños de parte de su esposa Selena también, y del pequeñito felino que tienen allí en la casa, el travieso de la casa, que los tiene súper enamorados a Humberto y a Selena, este pequeño felino allí con sus tremenduras diarias. Así que bueno, feliz cumpleaños para Caracas, que Dios te bendiga grandemente y que cumpla muchísimos, muchísimos años más. Por eso yo te deseo, también por acá nos dice saludos y mil bendiciones, por favor, para felicitar a Elías González, que hoy está arribando un año más de vida. Feliz cumpleaños.

Bueno, y también hoy se estará llevando a cabo una misa de acción de gracias por la 21ª promoción del Liceo El Vigía, hoy a partir de las 8:30 de la mañana en la Iglesia Nuestra Señora del Carmen, la organización Buenos Aires, en Avenida 2 con calle 5. Felicitaciones a todos estos jóvenes y docentes de esta promoción de allí de la comunidad de Buenos Aires, de parte del amigo Ramón Abilio Ramón Araque. Así que bueno, felicitaciones para estos jóvenes de esta 21ª promoción de bachilleres. Hoy hay varias misas y mañana también, estos días, misas y actividades de grado. Ya se están empezando a graduar los muchachos de este municipio, Alberto Adrián, y de todo el estado Mérida y de Venezuela. Ya están llevándose a cabo las promociones de bachilleres. Bueno, y recordamos que a festejar solamente con nuestra familia, algo, un compartir, un almuerzo,

Darle gracias a Dios por cumplir una meta más. Recordamos que las caravanas están prohibidas, las fiestas también, estamos de luto nacional, aún se mantiene, a ser muy prudentes. Bueno, qué más que compartir, así sea un almuerzo sencillo con nuestra mamá, con nuestro papá, agradecer a Dios por haber logrado obtener ese título de bachilleres, o a quienes han obtenido otro título más allá de su bachillerato y que puedan recibir ahorita en estos momentos, pues de igual manera darle gracias a Dios por esta meta cumplida.

0: Bien, son las 7:48 minutos. Hemos llegado al final del programa por el día de hoy. Ya nos despedimos. 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
0: 8. Un minuto. 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

0: Una feliz mañana. Buenos días. Zona sur del lago, occidente del país. Aquí comienza el reguenato por Acción 104.5, La Diferencia en el Dial. Buenos días, en nombre de la licenciada Carmen Beatriz Márquez, la gerencia general del licenciado Chibel Guerrero. Dirección del licenciado Emmanuel Méndez. Dirección comercial de la doctora Yesibel Arellano. Responsable de transmisión, ingeniero Miguel Rodríguez y José Aurelio El Pollo Márquez. Edición, montaje, grabación y efectos especiales, Norberto Acevedo. Control audio master estéreo digital, totalmente sincronizado, digitalizado y computarizado, Gabriel Paredes. Y por acá en la animación, producción, musicalización y conducción del reguenato, quien les habla, Jorge Armando Buitrago, el Junior, 18779, locutora de este hermoso país, certificado expedido por el otrora Ministerio de Transporte y Comunicaciones, bajo el número 18779. Como productor nacional independiente, expedido por el MISI, bajo el número 4093, y miembro activo de la Asociación de Locutores Profesionales y Afines del Vigía, ASOLOBI. Bienvenidas y bienvenidos a un nuevo rellenato. Hoy con muchas ganas de disfrutar de buena música, de buen reggaetón y de buen vallenato hasta las 10 de la mañana por Acción 104.5, definitivamente La Diferencia en el Día. Y lo hacemos en nombre de nuestra selecta pauta de publicidad. 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

0: Comenzamos el rellenato de hoy por Acción 104.5, La Diferencia en el dial, con la mejor música hasta las 10 de la mañana, 2 horas de reggaetón y vallenato.
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0: 8:23. 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

0: 8:38 minutos. 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
0: 8:49 minutos. 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
0: 8:50 minutos. 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
5: 8:57 minutos. 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

0: y brindemos por ellas.
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2: 9:15. 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
2: El sentimiento de Miguel para sus hermanos, su madre y sus ojitos claros.

0: 9, 32 minutos. 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
0: 9:51 minutos. 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
0: 9:59. 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
8: Ahora.
7: 10, 7 minutos.

Hola, hola amigas y amigos, muy buenos días, sean todos bienvenidos una vez más a este espacio. Su espacio Sigue la Ruta por Acción 104.5 FM, La Diferencia en el Dial. Bienvenidos, hoy martes, el 28 de julio del año 2026, una fecha histórica para nuestra ciudad del Vigía. Hoy celebramos el 134 aniversario de nuestra ciudad. Y más adelante estaremos hablando de esta gran festividad para nuestro municipio, Alberto Adrián, y para nuestra ciudad y para la historia del estado Mérida. Estamos en los actos solemnes del día de hoy con motivo a la celebración de este maravilloso aniversario.

0: 10:23. 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

Bueno, Gabriel, a esta hora de la mañana estamos ya finalizando la misa de Acción de Gracias por el 134 aniversario de nuestra maravillosa y hermosa ciudad del Vigía, una tierra privilegiada que tanto aporta al occidente del país y a todo el territorio nacional. Recordemos nuestra marca ciudad, el Vigía, encrucijada del progreso, y bajo ese emblema nos hemos mostrado durante muchísimos años y que sean muchos años más. Y qué mejor manera de iniciar este día que agradeciendo a Dios Todopoderoso por permitirnos ser parte de esta bonita historia llamada El Vigía. Desde Acción 104.5 FM enviamos nuestro más sincero mensaje de felicitaciones a todas y cada una de las personas que se sienten orgullosos de nuestra hermosa tierra, que se sienten orgullosos de ser vigiense. Hoy 134 aniversario, y de esos 134, 35 años ya ha estado presente Acción 104.5 FM impulsando, siendo parte y ayudando a construir la maravillosa historia de nuestra ciudad. Por cierto, recuerden que este viernes celebramos nuestro 35 aniversario al aire. Así que bueno, ustedes ya lo saben, no se despeguen de la programación de Acción 104.5 FM. Nos vamos a la Plaza Bolívar, donde ya en breves instantes se dará inicio al acto solemne con el motivo de 134 aniversario de nuestra hermosa ciudad del Vigía.

0: 41 minutos. 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
0: 10:50 minutos. 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
0: 10:51 minutos.
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3: 10:59. 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

al pueblo noble y trabajador de nuestro Vigía querido. Me llena de emoción y gratitud dirigirme a ustedes en esta mañana solemne para celebrar juntos un año más de vida de nuestra amada ciudad. En esta misma fecha también celebramos varias efemérides locales, como bien ya se ha dicho, además de los 134 años de la llegada del ferrocarril a El Vigía, pues el ferrocarril realiza su primer recorrido oficial.

0: Desde Santa Bárbara a El Vigía, el 28 de julio de 1892. También se decreta para esta fecha la creación del estandarte o primera bandera de la ciudad del Vigía, el 28 de julio de 1991. La inauguración de la piscina olímpica América Bendito, el 28 de julio de 1993. La inauguración del Centro Cultural Mariano Picón Salas, el 28 de julio de 1994. Y se decreta al sector El Tamarindo como patrimonio histórico de la ciudad del Vigía, el 28 de julio de 1996. El día de ayer también cumplimos el primer año de haber sido reelectos como alcalde y como concejales del municipio Alberto Adrián.
1: Esto es parte de las efemérides que se celebran en nuestro municipio Alberto Adriani el día de hoy, 28 de julio. Nos encontramos desde el acto solemne por el 134 aniversario de nuestra maravillosa ciudad de El Vigía. Nosotros continuaremos llevándoles a ustedes la mejor información a través de Sigue la Ruta y Acción 104.5 FM.

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Gabriel, a esta hora de la mañana, de manera satisfactoria, ha culminado el acto solemne con motivo al 134 aniversario de nuestra ciudad de El Vigía, con una locución por parte del ciudadano Lisandro Ramírez Segura, alcalde del municipio Alberto Adriani, con palabras emotivas, con palabras de esperanza y con palabras...

de regocijo por lo que significa ser vigiense. En un momento histórico en el cual vivimos y, por supuesto, guardando todavía la sobriedad de cada uno de los eventos que se realizan desde la alcaldía del municipio Alberto Adrián y desde nuestra ciudad, se hizo de una manera muy modesta, una manera muy solemne, muy formal, todo lo que tiene que ver con la celebración del 134 aniversario de nuestro municipio Alberto Adrián y de nuestra ciudad, acá en la Plaza Bolívar de la ciudad de El Vigía, con una ofrenda floral y posteriormente el cántico del feliz cumpleaños acostumbrado por los venezolanos. De esta manera, bueno, con la presencia de autoridades del municipio Alberto Adrián y con invitados especiales, con la banda Inocente Carreño, se ha cumplido con este acto solemne 134 aniversario de nuestro Vigía querido.

0: 11:33. 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
2: De esta manera, hoy con la celebración del 134 aniversario de nuestra hermosa ciudad del Vigía, nos despedimos de Sigue la Ruta, agradeciendo a todos ustedes por su maravillosa sintonía. Los invitamos a continuar conectados a La Diferencia en el Dial a través de Acción 104.5 FM. Nos despedimos en nombre de nuestro equipo de trabajo en la presidencia de la radio, la licenciada Carmen Beatriz Márquez, en la gerencia general el licenciado Jimel Guerrero. En la dirección el licenciado Manuel Méndez, en dirección comercial abogado Yesis Beli Arellano. En la gerencia técnica el ingeniero Miguel Rodríguez y José Aurelio El Pollo Márquez, quien también nos acompaña en grabación, edición y montaje. En el control máster digital el Gabriel Paredes. En la planta transmisora el señor Algemiro Velandia. Y en la animación, conducción y producción de este espacio, sus servidores Diego Subero y Yesis Beli Arellano, certificado locutor número 60367. Expedido por la Ilustre Universidad del Zulia, productor nacional independiente bajo el número 32.830, expedido por el Mixi, y miembro activo de la Asociación de Locutores Profesionales y Afines de El Vigía, Asolobi. Muchas gracias por estar en sintonía de Sigue la Ruta, será hasta el día de mañana. Los invitamos a escuchar la emisión meridiana de su noticiero Acción, que ya se acerca con Rafael Watson. Que tengan buen provecho. Chao, chao.

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2: 11:51 minutos. 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
5: 11:58. 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Ahora, escuchemos las gloriosas notas del himno nacional de la República Bolivariana de Venezuela. Letra, Vicente Salias. Música, Juan José Landaeta.

Himno del Estado Mérida. Música: Gil Antonio Gil. Letra: Antonio Febres Cordero.

A continuación, himno del municipio Alberto Adriani. Letra y música del doctor José Ananías Márquez.

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0: 12:05. 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
2: Señoras y señores, tengan todas y todos muy buenas tardes, sean bienvenidas y bienvenidos a la emisión estelar de su noticiero Acción, correspondiente a hoy martes 28 de julio de 2026, en el cual estaremos laborando con mucho cariño la central informativa, el licenciado John Baoque. Control técnico Francisco Flores, en la planta transmisora Algimiro Belandria, grabación, edición y montaje José El Pollo Márquez, en la gerencia técnica ingeniero Miguel Rodríguez, dirección comercial abogada Yesibelia Arellano, dirección licenciado Emmanuel Méndez, gerencia general licenciado Jimel Guerrero, en la presidencia licenciada Carmen Beatriz Márquez, y narrará para ustedes Rafael Guam. Esta emisión estelar del noticiero Acción de hoy martes 21 de julio, que hoy se está celebrando los 134 años de El Vigía. Sí, señor, un día como hoy la historia de nuestra tierra pues que cambió para siempre toda esta encrucijada del sur del lago y acá pues en el municipio Alberto Adiari, porque hoy se celebra el aniversario y por cierto a esta hora del mediodía están rindiendo homenaje a esta pujante tierra del occidente venezolano, donde hay gente pues muy trabajadora, perseverante, que día a día construye un mejor futuro acá en esta zona. Además, en un 28 de julio de 1892, el potente silbato de vapor anunció la llegada del ferrocarril también pues a nuestras tierras. Así pues, con aquel silbato de vapor también llegó a estas tierras el ferrocarril, sí señor, que no solo trajo rieles ni vagones, sino que trajo desarrollo económico, impulso decisivo para ese entonces, ¿verdad?, en esta tierra, sí señor, que fue que dio el progreso al sur del lago. Así pues que hoy, 28 de julio, 134 aniversario de la ciudad del Vigía, con el silbato de la llegada también del ferrocarril. Así pues que en nombre de la presidenta de la estación, licenciada Carmen Beatriz Márquez, toda la directiva y todo el personal de Acción 104.5 FM, felicitamos a la ciudad de El Vigía hoy en su 134 aniversario. Les recordamos que otras actividades que se acostumbraban a realizarse en esta fecha tan importante fueron suspendidas, solamente actos protocolares como la misa solemne y los actos en la Plaza Bolívar, que se están llevando precisamente a esta hora allí en ese lugar. Bueno, esta emisión estelar de hoy, 28 de julio, estará llegando gracias a esta

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11: Son las 12:18 minutos de hoy, martes 28 de julio. Vamos con noticias y detalles. Cadena perpetua para venezolano que estranguló y quemó cuerpo de un hombre. Wilfredo Urrutia, Cecilia Díaz y Cristian Barrientos, jueces de la segunda sala del Tribunal Oral de Talca en la región de Maule, en Chile, condenaron a cadena perpetua al venezolano Diego Figueroa, de 34 años, quien ofrecía servicios sexuales tras declararse culpable como autor de las graves o de los graves delitos de robo con homicidio consumado e incendio intencional en grado de frustración, ¿no?, según la nota difundida. El fiscal jefe Héctor de la Fuente explicó que los hechos se remontan al 22 de mayo de 2024 en el interior de una vivienda de dos pisos ubicada en la calle 4 Norte 32 Oriente, en la Villa Alonso de Ercilla, en la localidad de Talca. Son las 12:19 minutos. Tragedia en La Guajira. Muere niño de 5 años tras colapso de su vivienda por intensas lluvias. Un niño de 5 años perdió la vida durante la madrugada de ayer lunes 27 de julio, luego de que las intensas lluvias y ráfagas de viento provocaran el colapso de su vivienda en el municipio Guajira del estado Zulia. El hecho se registró en el sector La Curva de la parroquia Sinamaica, donde residía una familia de la etnia Guayú. Según los reportes locales, la fuerza del viento desprendió el techo de la estructura, ocasionando el derrumbe de la casa. La víctima, identificada como Joel Maparí, se encontraba durmiendo en una hamaca al momento del impacto y falleció a

causa del fuerte golpe sufrido tras la caída de la humilde casa. Son las 12:20 minutos y motochoro. Venezolano muere en choque tras ser perseguido. De acuerdo con los antecedentes preliminares, las víctimas de 23 y 31 años se desplazaban a bordo de una moto cuando comenzaron a ser seguidas por una camioneta. Durante el trayecto, el conductor perdió el control del vehículo de dos ruedas e impactó contra una barrera de contención. Debido a la fuerza del impacto, el joven de 23 años falleció de manera instantánea, mientras su acompañante de 31 años fue trasladado de urgencia a un centro asistencial donde se mantiene en riesgo o en riesgo vital. El fiscal de Fragancia Occidente, Paz Escobar, informó que las primeras informaciones señalaban la presencia de motocicletas cometiendo robos por sorpresa en el sector. Las personas lesionadas y fallecidas podrían haber estado participando en este delito, pero son antecedentes que todavía se encuentran en investigación. Son las 12:22 minutos, avanzamos con más información. Y tras persecución policial, detuvo a un par de motorizados que intentaban robar otra moto. En medio de una persecución policial que culminó en la circunvolación 2 de la parroquia Raúl León y municipio Maracaibo, patrulleros del Cuerpo de Policía Bolivariana del Estado Zulia apresaron a dos sujetos señalados de intentar despojar a tres jóvenes de una de sus motocicletas. La acción se activó luego que las víctimas alertaran a la comisión sobre dos motorizados que los venían persiguiendo desde la pasarela de la Universidad del Zulia con dirección al Amparo. Los agresores simularon portar un arma de fuego y al llegar al semáforo de Amparo, uno de ellos interceptó a los ciudadanos y agredió a uno de ellos con un casco para obligarlo a entregar la moto. Tras el despliegue del cerco policial, los funcionarios capturaron a Leonardo Enrique Moreno Fernández y Reider Anthony Uriana González, a quienes se les retuvo la moto en la que se desplazaban, dos teléfonos celulares. Los detenidos quedaron bajo custodia en el centro de coordinación número 4 y toda la orden de la fila. 12:23 minutos y la celebración del 134 aniversario de la fundación del Vigía con la llegada del ferrocarril solo se limitará a los actos religiosos y protocolares, suspendiendo los festejos motivado al luto nacional al que aún hoy embarga a los venezolanos por la tragedia dejada por el doble terremoto. El anuncio lo hizo el alcalde Lisandro Segura, quien mencionó que se tiene previsto la misa también a las 10 de la mañana, la ofrenda floral al Libertador en la Plaza Bolívar, con palabras del burgomaestre para finalizar el acto protocolar. Son las 12:24 minutos, seguimos con más información en la emisión estelar del Noticiero Acción. Y accidente de tránsito deja dos personas heridas en el sector Sierra Maestra. En horas de la tarde de ayer lunes se registró una colisión entre dos vehículos en la avenida 3 con calle 6 del sector Sierra Maestra, perteneciente a la parroquia Santa Bárbara. Efectivos del Cuerpo de Bomberos de Colón acudieron al lugar de los hechos y confirmaron que se trata de un choque entre dos motos. El siniestro resultaron lesionadas dos personas que quedaron identificadas como Carlos David González Guerrero, de 18 años, quien conducía una moto Joaquín MD de color blanco, presentó una herida cortante en la extremidad inferior izquierda.

El otro lesionado se trata de Giancarlo Padilla Medina, de 52 años, propietario y conductor de una moto Toro TR-150 de color azul. Le diagnosticaron traumatismo torácico. Ambos heridos fueron evaluados inmediatamente, trasladados en la unidad de ambulancia del Cuerpo de Bomberos hacia la emergencia del Hospital General Santa Bárbara Tipo 3.

Son las 12:26 minutos y otro motorizado falleció y su acompañante resultó herida de gravedad tras choque con una camioneta en las playitas. Un fatal accidente de tránsito cobró la vida de un joven de 18 años y dejó una mujer gravemente herida la tarde de ayer, 27 de julio, en pleno casco central de Maracaibo. La víctima fatal fue identificada como Neyexon Jesús Olmo Batista, quien conducía una moto al momento del siniestro. Sobre el acompañante se conoció que presentó lesiones de gravedad y fue trasladada de urgencia por los cuerpos de rescate hasta el Hospital Central, donde permanece bajo observación médica. El suceso se registró aproximadamente a las 3:20 de la tarde en la avenida principal frente al centro comercial Las Playitas, con sentido hacia el terminal de pasajeros.

Son las 12:27 minutos. Seguimos con más información. Desnuda y flotando en un río encuentran a una joven. En horas de la tarde del pasado domingo, el hallazgo del cuerpo sin vida de una joven consternó a los habitantes del sector La Cascadita, ubicada en la comunidad de Guaray de Alto Carinagua, en Puerto Ayacucho, estado Amazonas. La víctima, identificada por las autoridades policiales como Isamar Lisbeth Pereira Chacón, de 19 años de edad. Según los reportes iniciales, residentes de la zona localizaron el cadáver totalmente desnudo e inmerso en las aguas del río, por lo que dieron aviso inmediato a los organismos de seguridad. Tras el alerta, una comisión del Cuerpo de Investigaciones Científicas Penales y Criminalísticas acudió al sitio para acordonar el área. Allí colectaron evidencia y realizan el levantamiento del cuerpo. La víctima fue trasladada a la sede del Servicio Nacional de Medicina y Ciencia Forense, donde se le practicará la autopsia correspondiente para determinar con precisión las causas del deceso.

Son las 12:29 minutos y una nueva víctima fatal engrosa la alarmante lista de fallecidos por accidentes viales asociados con motos, y en esta oportunidad una jovencita de apenas 18 años no sobrevivió al impacto sufrido en la intercomunal con calle Cumaná en Cabimas, en la costa oriental del lago. La joven fue identificada como Darían González, de 18 años, vivía en el barrio Miramar del sector Ambrosio, en la petrolera ciudad de la costa oriental del lago. Según las primeras indagaciones, González viajaba junto con otra persona en la moto al momento del siniestro. Hasta ahora se desconoce quién conducía la unidad. Tras el impacto, comisiones de auxilio se presentaron en el área para atender la emergencia y trasladar a los involucrados a centros de salud.

0: El acompañante de la víctima fue remitido de urgencia a un centro asistencial de la zona para recibir atención médica especializada. Hasta el momento no se ha confirmado su identidad ni el estado actual de su salud. Las autoridades locales, junto con los organismos de tránsito y servicios periciales, mantienen las investigaciones abiertas para esclarecer las causas del accidente que enluta a otra familia de la costa oriental del lago. Son las 12:31 minutos. 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

las 12:42 minutos, esperando contacto con nuestro jefe de la central informativa, licenciado John Baoque. Pero antes tengo por acá que se encuentra desaparecida desde el día de ayer, en horas de la tarde, la joven Yerly Paola Romero Rendiles. Desapareció de ayer desde unas invasiones que hay en la vía alterna del sector La Playita. Parece ser que había una riña colectiva en ese sector y no se sabe del paradero de esta joven Yerly Paola Romero Rendiles, quien se encuentra en compañía de su hijo de 2 añitos. Para el momento, Yerly Paola Romero Rendiles viste una blusa de color marrón y un pantalón de color negro, y repetimos, anda con su niño de 2 añitos. Su tía, su mamá, están muy preocupadas, de su mamá Marbella Rendiles y su tía Paola Contreras. Por eso, por favor, quien sepa el paradero de Yerly Paola Romero Rendiles y su hijo, que se comuniquen al 0424-702-2928. 0424-702-2928. 0424-702-2928. De todas maneras, ya la señora colocó la denuncia en los organismos de seguridad, porque según su tía, la señora Paola Contreras, llegaron unos motorizados, supuestamente la amordazaron, supuestamente. Bueno, de todas maneras está desaparecida desde ayer en la tarde. Son las 12:44 minutos. Hoy tendremos a la 1 de la tarde, vamos a tener a la doctora médico veterinario de Cindy Villalobos, quien estará hoy acá en el noticiero hablándonos, o para dar a conocer, una jornada antirrábica canina y felina que se va a realizar en todo el municipio Alberto Adriani. Darle las gracias a la licenciada Milagros Machado del Hospital 2 del Vigía, quien pues nos pidió este favor. Así que estén muy atentos. Ya tenemos a John Baoque en la línea, no está en la línea telefónica. Mientras tanto, entonces seguimos con más información. Ex militar colombiano asesinó a su pareja venezolana tras revisarle el celular. Una mujer venezolana de 20 años fue asesinada con 6 disparos en su vivienda en el barrio El Limonar, corregimiento San Antonio de Prado, en Medellín. Esto ocurrió la

0: Disparos. El reporte policial indica que López Castellanos recibió impactos de bala en la cabeza y las manos, falleciendo en la sala de la residencia. Tras la llegada de la Policía Metropolitana, fue capturado Víctor Alfonso Taborda, de 41 años de edad, señalado como el presunto responsable del ataque. El hombre pensionado del Ejército Nacional tenía un revólver en su poder, el cual será sometido a estudios forenses para determinar si fue utilizado en el crimen. 12:46.
1: A esta hora hacemos un contacto con nuestro corresponsal, John Baoque, con información de último minuto.
0: Adelante, licenciado John Baoque, buenas tardes.
2: Buenas tardes, Rafael. Buenas tardes, querida audiencia. Por aquí te estoy viendo en el Instagram de Acción 104 Vigía, así se llama. Vayan al Instagram, Acción 104 Vigía, 104 el número, Acción 104 Vigía. Ahí está Rafael Buá saludando al público, ¿verdad, Rafael Buá, con el aniversario?
0: Claro que sí, todos los compañeros llevamos un pequeño mensaje para nuestro aniversario.
2: Sí, señor, está bonito, bueno, Dios los bendiga grandemente. Y felicidades al Vigía hoy, en su aniversario. ¿Quién más está aniversario? El Centro Cultural María López González, el nombramiento del Tamarindo como parte del acervo histórico. ¿Quién más, Rafael Buá? ¿Más nadie?
0: Más nadie.
2: Y el viernes, Acción 104 y el aeropuerto, ¿verdad?
0: Claro que sí.
2: Ah, bueno, listo pues. Felicidades a todos y bueno, estamos para servirles siempre, queridos amigos. Bueno, vamos con las informaciones. 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Bien, Rafael Buac, hoy tenemos una noticia muy lamentable. Recuerdan ustedes que les informamos ayer sobre un motorizado que había perdido el control de su moto allí en la avenida de Ejido hacia Mérida, donde está el monumento del doctor José Gregorio Hernández. Bueno, lamentablemente se nos ha informado en horas de la mañana de hoy que este hombre, este caballero, falleció. Se nos informa que falleció en el Hospital Universitario de los Andes, luego de pues 48 horas allí en ese centro asistencial. Ya les vamos a informar exactamente. Dice por aquí que el hombre fue identificado como José Ramón León Márquez, de 42 años de edad, vivía en Ejido y se desempeñaba como mecánico. Lamentablemente, la noche del domingo, él iba en su moto, esa es la avenida Monseñor Chacón, allí cerquita del monumento del doctor José Gregorio Hernández, perdió el control de la moto y se

0: estrelló contra el pavimento. El cuerpo de bomberos, la policía municipal, la policía nacional bolivariana, protección civil del Campo de Día, lo auxiliaron, lo llevaron al hospital, pero tristemente el hombre falleció. ¿Qué más se ha vuelto viral? El caso de una buseta de la línea Bonanza que se estrelló contra un camión en la entrada al sector El Arenal, municipio Libertador de Mérida. En este caso resultaron heridas las pasajeras Yorleidis Valiente, 23 años de edad, con traumatismos en las piernas, y Valentina Ramírez, de 20 años, con traumatismos leves. ¿Qué sucedió? Lo que la gente dice, los pasajeros, los testigos en las redes sociales, que esa unidad buseta de Expreso Bonanza lamentablemente perdió los frenos, y dicen que si no es por el camión que estaba ahí y con el que se estrelló la buseta, si ese camión no está ahí, como lo expresaron los internautas, como hablan ellos, la buseta se va para abajo, es decir, la buseta rueda por el barranco y sabrá Dios la desgracia de lo que hubiese ocurrido. Así que bueno, están pidiendo en las redes sociales, los testigos, los pasajeros que iban ahí, que le metan más el ojo al control de las unidades de transporte público, tanto en líneas urbanas como extraurbanas, porque es bastante peligroso, señores. ¿Qué más tenemos para acá, Rafaela? Bueno, hoy la ciudad de Mérida, Rafael, estuve por allí por el centro, vi muchísima gente por el cementerio del Espejo, y yo, pero bueno, ¿quién se murió? Y me dicen, no, yo, no se murió nadie. Es que hoy, Rafael, hoy es el cumpleaños de Luis Enrique Serrada Molina, el popular Machera, aquel joven que hace muchos años murió en un enfrentamiento policial de Santa Anita, de aquí de Mérida, pero dicen que robaba para ayudar a los pobres. Pero por otro lado, también se sabe que funcionarios policiales perdieron la vida en enfrentamiento a balazos con esa banda. Bueno, la gente lo vio como un alma que ayuda, y allá había ese montón de gente, Rafael, en el cementerio del Espejo, pues los fieles a Machera. Yo grabé unos videitos, ahora en la tarde se los subo al Instagram mío, que se llama Noticiero Acción John Bao, para que vean cómo la gente, Rafael, le va a rendir, pues, a pedir favores, y le llevan flores y le llevan placas al popular Machera aquí en el cementerio El Espejo de Mérida. Así que, Rafael, bueno, cada cosa que se ve, cierto, Rafael Guaja, adelante.
1: Muchas gracias, licenciado John Bao, que son las 12:54 minutos. Poderoso terremoto de 7.1 sacudió al suroeste de Japón y activan alerta de tsunami. Edificios colapsaron y personas resultaron heridas en Japón por un terremoto de magnitud 7.1 en el suroeste del archipiélago, que provocó fuertes temblores y dejó decenas de miles de edificios sin luz. El temblor ocurrió a las 16:27 horas en la isla de Kyushu. Alcanzó el nivel máximo de 7 en la escala de intensidad sísmica, una referencia en Japón que mide la fuerza con la que se sienten los terremotos, precisó la Agencia Meteorológica Nipona. Todavía estamos evaluando el alcance de las lesiones y los daños materiales, pero he sido informada de que ya hay varias personas heridas, dijo la primera ministra Sané de Taikichi. En algunas zonas se están produciendo cortes de electricidad, incendios, además carreteras y puentes han resultado dañados y se han derrumbado o derrumbado edificios. Lanzó inicialmente una alerta de tsunami con olas de hasta un metro de altura, pero la levantó poco después tras no observar ninguna actividad. Son las 12:55 minutos. PDVSA paralizará temporalmente la refinería El Palito por mantenimiento mayor. Petróleos de Venezuela, PDVSA se prepara para detener temporalmente las operaciones en la refinería El Palito, ubicada en el estado Carabobo, con el fin de ejecutar un mantenimiento mayor planificado.

0: parada técnica se prolongará entre 3 y 4 semanas, según revelaron 4 fuentes cercanas al asunto a la agencia Reuters. Aunque el programa de revisión estaba originalmente proyectado para el año 2027, la estatal petrolera prevé adelantar los trabajos para ejecutarlos entre finales de agosto e inicios de septiembre. ...12:56 y Keiko Fujimori asume hoy la presidencia del Perú. Keiko Fujimori asume hoy martes 28 de julio la presidencia de la República en una sesión solemne a realizarse en el Congreso de la República, tras lo cual dará su primer mensaje a la nación con los principales lineamientos a ejecutar durante su gestión de gobierno. Participarán en la ceremonia autoridades nacionales y altos dignatarios como el rey de España Felipe VI, así como los presidentes Daniel Noboa de Ecuador, José Antonio Kast de Chile, Yamandú Orsi de Uruguay, José Raúl Mulino de Panamá, Santiago Peña de Paraguay y Rodríguez Paz de Bolivia. De igual manera, el vicesecretario de Estado de los Estados Unidos, Christopher Landon, quien llegó también a Lima para participar en representación del presidente Donald Trump en las actividades de transmisión de mando supremo. Tras prestar juramento al cargo, Fujimori y Hushi ofrecerá su primer mensaje a la nación ante el Pleno del Congreso de la República, conformado por senadores y diputados. Y para hoy, 28 de julio, INAMED estima jornada con lluvias por paso de la onda tropical número 31. El Instituto Nacional de Meteorología e Hidrología reporta para hoy martes 28 de julio condiciones meteorológicas caracterizadas por precipitaciones de intensidad variable, actividad eléctrica y la presencia de concentraciones de polvo sahariano de leves a moderadas sobre el territorio nacional. Para la tarde y la noche se anticipa un incremento progresivo de la cobertura nubosa que desencadenará chubascos aislados sobre la Guayana Esequiba, Delta Macuro, Bolívar, Amazonas, los Llanos Occidentales, la región andina y el estado Zulia. Asimismo, no se descartan lloviznas dispersas en zonas del centro norte costero. 12:59 y hoy 28 de julio, Día Mundial contra la Hepatitis, y también Perú celebra su independencia. Tenemos que hoy 28 de julio la Organización Mundial de la Salud celebra el Día Mundial contra la Hepatitis, una inflamación grave del hígado que causa daño hepático y cáncer de hígado. Se trata de una efeméride que tiene lugar desde el año 2008, Día Mundial contra la Hepatitis busca crear conciencia sobre la hepatitis vírica, una enfermedad que puede causar daño grave al hígado y cáncer. También hoy 28 de julio, pero de 1821, Perú se independiza de España. El 15 de julio de 1821, 300 de los principales vecinos de Lima firmaron el Acta de Independencia del Perú. Pero fue recién el sábado 28 de julio de 1821, en una ceremonia pública, cuando el general San Martín proclamó la independencia del Perú en la Plaza Mayor de Lima. 1:00 p.m, vamos a publicidad.
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1: Una, 7 minutos, continuamos con la emisión estelar del Noticiero Acción. Bueno, ya tenemos acá en la estación, ya como nos lo había dicho nuestra amiga Aliciada Milagro Machado, del Hospital 2 de El Vigía, sobre la visita en el día de hoy de la doctora médico veterinario Cindy Villalobos, que viene en compañía, me ayuda otro colega también, ¿no?, para hablarnos sobre una jornada que se va a realizar en el día de hoy, acá, o el día no, en los próximos días, ¿no?, se va a realizar esta actividad sobre la jornada antirrábica canina y felina acá en todo el municipio Alberto Adriani. Así pues que vamos a recibir entonces a la doctora médico veterinario Cindy Villalobos para que nos hable pues sobre esta actividad, que es muy importante acá en el Vigía, porque inclusive había por allí una cantidad de perritos en el centro del Vigía, pero gracias a un amigo Albornoz, ¿verdad? Creo que Alberto Albornoz, allí de vigilante de la calle 1 y de la 2 y de la 3, en fin, este amigo Albornoz rescató una gran cantidad de perritos y le buscó precisamente hogar a todos esos perritos que estaban por allí abandonados en el Vigía, por las diferentes calles del Vigía. Bueno, cuando salía, llegaba yo por ahí siempre en la madrugada, lo veía que andaban con él hasta más de 20 perros, y a todos los atendía, a todos los perritos, por supuesto con ayuda de otras personas. Pero es importante esta jornada para evitar precisamente que un animalito, eso por allí, pueda morder a alguien, o también puede ser un gato hacerle una agresión a una persona sin saber si puede portar esto o no. Doctora, buenas tardes, bienvenida al Noticiero Acción.
2: Buenas tardes, bueno, me presento, soy la doctora Cindy Villalobos. En esta oportunidad vengo en representación de la coordinación de Sonosi, como coordinadora del departamento del Sonosi del Hospital 2 del Vigía. Por supuesto, arrancó en el estado de Mérida el Plan Nacional de Vacunación Antirrábica, una importante iniciativa de salud pública impulsada por el Ministerio del Poder Popular para la Salud. Un gran trabajo en equipo junto a la Misión Evado, la Secretaría de Protección Animal de la Gobernación del Estado Mérida y el Poder Popular organizado. Nuestro objetivo es erradicar la transmisión de la rabia urbana, transmitida pues principalmente por los perros y gatos a los seres humanos, y mantener bajo control la rabia silvestre en las zonas de riesgo de nuestro estado. Hemos estado ya arrancando a partir del lunes. Arrancamos.
1: Ya comenzó la jornada.
2: Comenzamos ya y se va.
1: Vamos a la bienvenida también al licenciado Carlos Ramírez, quien te acompaña pues en lo que, ajá, es la coordinación de zoonosis de epidemiología del Hospital 2 de Vigía, ¿no? Bienvenido, licenciado, también al Noticiero de Acción. ¿Dónde comenzó la jornada?
3: Buenas tardes. La campaña de vacunación comenzó el día de ayer, 27 de julio, con el grupo Tobar, comenzando a la parroquia Rómulo Bentancur, al municipio de Alberto Adriani. Pues
1: arrancó ayer allí en el grupo Tobar. Exactamente. En el centro educativo. ¿Eso fue el día de ayer? ¿Hoy continúa allí?
3: La campaña arranca a nivel nacional por el municipio de Alberto Adriani y sus 7 parroquias. Comenzamos con la Bentancur, después le damos a continuación la parroquia Presidente Páez, después la Gallego, después sucesivamente a sus 7 parroquias del municipio. Pero arrancamos precisamente ahorita en esta parroquia porque se nos presentó un caso sospechoso en caso de mordedura de murciélagos en esta parroquia, que se manejó casos sospechosos de rabia humana. Entonces, en estos casos, pues siempre se toma en cuenta la prioridad en estos casos por los animales, que son animales callejeros, hay muchos perros en la calle, lo que usted acaba de mencionar hace rato. Hay muchos animales callejeros, no, sino que hay muchos animales con hábitos callejeros que muchas personas no están pendientes, los saltan a su casa y no están pendientes de sus animales.
1: Sí, los dueños pues les permiten esto, pues, de que salgan a las calles, porque tienen su hogar, pero les permiten que salgan a las calles. Doctora Cindy Villalobos, ¿cuáles serían los síntomas para que una persona esté preparada de que un, un gato o un perro pueda, o otro animal pueda tener estos síntomas?
2: Bueno, primeramente es el, más de estar preparado a los síntomas, es a la tenencia responsable y a lo que se conoce como, o sea, al momento de la mordedura, pues, cómo tratar una mordedura, a qué lugares asistir. Primero que nada, pues se deben lavar bien ante cualquier situación y dirigirse a un centro médico que los oriente si es una mordedura grave, leve, y posteriormente a zoonosis, que hacemos el respectivo registro para llevar una adecuada vigilancia epidemiológica del animal.
1: El licenciado Carlos Ramírez ha hablado ahorita de un murciélago. ¿Qué pasó con eso? ¿Cómo con esos síntomas? ¿Quién determina? Mire, me picó un murciélago, me mordió un murciélago.
2: Exactamente. Al momento de la mordedura murciélago es uno de los vectores, de los transmisores de la rabia principales, y en este caso los hematófagos, y ellos se deben dirigir al servicio médico de emergencia. Exponer su caso.
1: En este caso, en el hospital.
2: En el hospital 2 del Vigía se les puede dar atención. Y vigilancia total, pues obviamente el murciélago no lo vamos a tener bajo vigilancia. Entonces se toman todos los protocolos posibles, vacunación antitetánica, vacunación antirrábica, de inmediato. Y dependiendo de los síntomas, mareos, alguna fiebre, sudoración, etcétera, pues se le hace seguimiento para ver si se le hacen las pruebas respectivas para el diagnóstico.
1: Me dice el licenciado también Ramírez, comenzaron con la parroquia Rómulo Betancur, ¿no? Comenzaron el grupo Tobar, ¿no? ¿Cuántos animalitos se atendieron allí o cuáles se atienden más? ¿Caninos o felinos?
3: Por lo general, siempre cuando comenzamos con la campaña de vacunación, hablamos de caninos, felinos y monos. Hay algunas
1: familias. Ah, ok, eso es muy importante, porque acá en el Vigía he visto por allí muchos hogares que tienen estos animalitos, los monitos.
3: Exactamente, los monos también entran entre esta categoría de vacunación, está más que todo con las pequeñas mascotas de nuestro hogar. Por lo general siempre se ve que en el municipio son monos, gatos y perros. La importante, la vacunación se comienza por 4 meses del animal, 4 meses cumplidos, ya que la vacuna que estamos dando ahorita es el de 4 meses para arriba. Menor a 4 meses no, se entra entre macho, hembra, tanto gato, todos la misma presentación de dosis, una dosis única, que es un CC que se le indica al animal.
1: Hay personas que adoptan, ¿no? O le dan refugio, ¿no? Doctora Villalobos, a animalitos que llegan a la casa, ¿no? Y por no dejarlo abandonado, los tienen allí. Pero al momento de realizarle, por ejemplo, en esta jornada, ¿cómo se determina una persona la edad de ese animalito que llegó así de pronto a la casa?
2: Bueno, es importante también, ok, 4 meses en adelante, pero se evalúa el animal antes de vacunarlo. Condición corporal, si tiene alguna patología, algún signo de enfermedad reciente, y bueno, eso, si tiene garrapatas, si tiene debilidad, no se vacuna. Pero si la persona siempre llega con esa incógnita de que cuántos años tiene, que lo tengo desde hace 2 semanas.
1: Es importante.
2: Entonces ahí se toman en cuenta esos.
1: ¿Y qué se hace con un animalito, como usted acaba de decir, que lleve garrapata o que lleve cualquier situación de la piel? ¿Qué se hace con ese animalito si no lo van a vacunar?
2: Se orienta.

0: alerta, se le hace la señal de que puede dirigirse a un centro médico veterinario. Si hay un médico veterinario presente, que normalmente lo hay, le da las orientaciones necesarias para su tratamiento, o en este caso, pues,
1: antes de vacunarse hay que hacer un tratamiento previo.
0: Si tiene alguna patología o alguna sintomatología, esperar que pase este periodo de enfermedad que presente el animal.
1: ¿Y por qué no se vacuna y después se le hace el tratamiento? ¿No?
0: Porque no, es porque se tiene que tomar en cuenta que se está vacunando un agente biológico de la rabia y puede causar muchos síntomas, pues, en el sentido de un ataque anafiláctico, le puede dar un paro o cualquier otra situación.
1: Puede ser alguna reacción, negativa. Ahora, ya comenzó la parroquia, repetimos, Betancourt. ¿Hacia dónde van ahora dirigidos y cuáles son los sitios para las diferentes parroquias?
0: Ok, en lo que es esta semana y la siguiente estaremos todavía trabajando en la parroquia Rómulo Betancourt. Mañana vamos a estar ubicada en la cancha La Bubuquí 4.
1: Ok, no solamente allí en el
0: aeropuerto. Vamos a rotar todos los puntos diarios para estar más cerca de ciertos sectores y que la gente pueda llegar. Mañana estaremos, como les repito, en la cancha La Bubuquí 4 a partir de las 8 de la mañana hasta las 12, 12 y media más tardar del mediodía. Estaremos de ese mismo horario todos los días en diferentes puntos. Yo le voy a hacer llegar el cronograma para anunciarlo diariamente dónde vamos a estar. De todas maneras, repito, mañana en la cancha Bubuquí 4.
1: Y poder manejarlo con los consejos comunales.
0: Estamos
1: Para que ellos se reúnan y dicen, bueno, mañana a tal hora van a estar aquí.
0: El jueves vamos a estar en el bosque, la entrada de la escuela Chiguará. El viernes vamos a estar en la escuela Félix María Ruiz. Y el sábado vamos a estar en el Parque de la Motosa. Vamos a estar de lunes a sábado.
1: Repete, parroquia solamente
0: Rómulo Betancourt.
1: Hasta el día viernes.
0: Hasta el día sábado.
1: Sábado.
0: Y la siguiente semana también estaremos en diferentes puntos de la parroquia Rómulo Betancourt. Pero ya el cronograma pues estarán pasando semanalmente.
1: Ok, bueno, muchas gracias pues por esta visita.
0: Gracias a usted.
1: Darle las gracias nuevamente a la licenciada Milagro Machado, a la gente de la coordinación de zoonosis y de epidemiología, El Vigía, por esta maravillosa actividad, sin duda alguna, porque hay veces, tenía tiempo que no se realizaba esta jornada. ¿No ha sido, doctora?
0: Sí, bastante tiempo que no, años, como ocho años.
1: Así es. Bueno, muchas gracias por esta visita y bueno, hacer llegar el cronograma, ¿no? Para darlo a conocer durante toda esta semana y la otra sobre esta actividad. Muchas gracias por la visita. Bueno, conversamos entonces con la doctora Cindy Villalobos, médico veterinaria, y también con el licenciado Carlos Ramírez de la Coordinación de Zoonosis y de Epidemiología, El Vigía, en el municipio Alberto Diario. 1:19, vamos a publicidad.
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6: Una 25 minutos, seguimos con los servicios públicos. A ver, tenemos que Alexandra Bustamante extravió una carpeta en una buseta de Onia con informes médicos y otros documentos. En la portada de la carpeta aparece su nombre, Alexandra Bustamante, y un número de teléfono, 04-24-674-0511. 0424-674-0511, y también hay otro número, 0416-479.

con David, 0414-781-5455, 0424-781-5455. Dice Rafael, necesito una habitación equipada. Bueno, quien esté alquilando una habitación, que me avise a mí. Este es para un amigo. Estoy buscando una habitación amoblada. Bueno, me avisa mi número, 0414-756-8206, y yo le doy el número del amigo. Jornada de esterilización canina y felina para este domingo 2 de agosto. Esto va a ser en Azodega. Repetimos, una jornada de esterilización canina y felina va a ser este domingo en Azodega. Pero no dice la hora, Francisco Flores. Ahí no dice la hora. Bueno, se va a las 7 de la mañana, Azodega, el domingo. Dice jornada de esterilización canina y felina, salud, control, amor, domingo 2 de agosto, el vigía Azodega. Costo muy solidario. Hay que pagar algo, mire, costo muy solidario. Cuidado y bienestar animal. Doctora Telma Pals, médico veterinario. Buenas tardes, amigo Rafael, para que deje una notificación para una reunión en Caño Arena. Van a dar un taller en casa del señor Eddie Márquez. Atentamente, Anderson Rivas. Buenas tardes, Rafael. Si han llevado unos papeles de Luis David Salazar Sánchez. No. Bueno, quien haya encontrado los papeles de Luis David Salazar Sánchez, pueden traerlo a esta emisora. Buenas tardes, por favor, complacer a la señora Irma Camacho, que hoy está de cumpleaños en el sector La Playa, de parte de sus amigas. Bueno, iba bien el ¿cómo se llama? El mensaje. Pero si yo le leo lo que le escribieron aquí a la amiga, mire, la deja para siempre. ¿Ah? Sí. Al final. ¿Quién me envió esto? Aquí dice Rosa Molly. Bueno, te puedo decir, 5x4, 20. Feliz cumpleaños a Vigía de mi corazón, mi pana Rafael de las llaves, Rafael de, ¿cómo se llama? Sí, de las llaves, ayer, llave a las 24 horas, la Inmaculada, el tocayo. Buenas tardes, ¿para qué pasa esto por la emisora? Se me perdió la tarjeta del vigía, en el vigía, a nombre de Caterine Villamil. También se extravió una tarjeta del Banco de Venezuela a nombre de Milagros Márquez. Bueno, quien haya encontrado estas tarjetas a nombre de Caterine Villamil y Milagros Márquez, que llamen al 0414-179-6237. 0414-179-6237. Saludos, se solicita personas para trabajar en comida rápida, para preparar hamburguesas y perros calientes. 0414-712-7667. 0414-712-7667. Buenas tardes, para hacerle un llamado a Cadela, que si el registro tiene dos líneas, ¿por qué no le dejan una? Porque uno va o se va a la luz y hay personas que no podemos ir todos los días. Bueno, eso es cierto, si tiene dos líneas, ¿verdad? Que le dejen una, por lo menos. Por favor, diga... Y saluda a una amiga de Santa Bárbara del Zulia. Me llamo Estela Ferreira. Ah, Estela, hermana. Mi pana mío, Danilo Pereira. Ferreira, que está de cumpleaños en el día de hoy. Es amigo, casi un hermano.
Danilo Ferreira, sí señor, está de cumpleaños. Bueno, lo felicita a su esposa, sus hijos, sus nietos, su mamá, sus hermanos, sus sobrinos y de toda la familia que lo quiere, pero muchísimo, a mi pana Danilo Ferreira. Así que para mí, que Dios me lo bendiga y que cumpla muchísimos años más. Dice por acá, el Consejo Local de Planificación Pública, en uso de sus atribuciones legales, queremos solicitarle la ayuda para que nos informe sobre los botes de agua potable y agua servida, es decir, agua negra, ya que mañana miércoles tenemos sesión del CLPP con los poderes ejecutivo, legislativo, popular y comunal para articular los posibles arreglos de estos botes. Por consiguiente, les sabremos agradecer si han sido solventados algunos botes y quedó el asfaltado deteriorado. Informe con sus respectivas direcciones. Esta información la estaremos recibiendo hasta las 7 de la noche de hoy, martes 28, y por el Consejo Local de la Parroquia Común Unión de Chávez, Julio Avendaño, Dainelis Morales y Oscar Romero. Rafael, si alguien sabe de una casita en alquiler, por favor, se lo agradezco, es para mí, de mi número. Bueno, quien esté alquilando una casita, que llamen al 0414, dice aquí en El Vigía, 0414-756-9028, 0414-756-9028. Oferta de empleo. Se solicitan camareras, pero que vivan por los lados de los pozones, es decir, de la playita para allá, la playa, la playita, los pozones, Oromán Roja, Parque Chama, que viva por esos lados, ¿ok? Que llamen al 0424-755-8234, 0424-755-8234, o dirigirse al Hotel La Mansión en la vía Los Pozones. Bueno, por aquí se consiguieron unas llaves que tiene un muñequito de Jesucristo, y las llaves están en un llavero rojo que dice "Te amo, Jesús". ¿Ok? Dice "Te amo, Jesús". Quien haya extraviado, dice que se extraviaron por el, o se le cayeron a una persona en el mercado campesino. Esto lo envía Marisol La Cruz, pueden llamarla a ella, 0424-740-3821, 0424-740-3821, 0424-740-3821. Bueno, vamos a felicitar al DJ Toti, que está hoy de cumpleaños. Lo felicitan todos sus colegas, su familia y todo La Blanca. Así que para felicitaciones para nuestro amigo, el DJ Toti, hoy de cumpleaños. Bueno, Rafael, estoy pero urgida, necesito ordeñadores. Bueno, se solicitan ordeñadores con urgencia. Ordeñadores con urgencia. Llamar al 0414-747-4064. 0414-747-4064. Es para trabajar en una finca en el Caracolí. 0414-747-4064.

Buenas tardes, para que me haga el favor de repetirme el número de comida rápida. Ya lo borré. Si no anoto, ya lo borré. Ya yo lo borré. 0414-712-7667. 0414-712-7667. Buenas tardes, Rafael Guas, tienes toda la razón, estoy con usted, esta historia continuará con estos bajones eléctricos.

0: 1:38 minutos, mis amigos. Hasta aquí la emisión estelar del Noticiero Acción. Nos despedimos gracias a esta publicidad. Para todos, feliz tarde y chao, chao.
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1: 1:47. 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

0: 1:53.
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0: 1:55.
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0: 2 minutos. 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

Señoras y señores, tengan todos una feliz tarde. Sean cordialmente bienvenidas y bienvenidos a su programa Venezuela Habla Cantando por Acción 104.5 FM. Definitivamente la diferencia en el dial. Y hoy 28 de julio comenzamos este hermoso programa. Hoy miércoles de joropo, martes de joropo, de puras reinas, las reinas del folclore. Y escuchábamos ahí a dos vigienses, la licenciada Milagrito Rondón en ese pajarillo, con la otra apreciada amiga Génice Fuenmayor, ya ubicada en el estado Guárico, ya madre de familia. Génice Fuenmayor, exponente de nuestra música llanera. Sí, señor, eso fue un homenaje al Vigía. Eso fue en el Boulevard, vamos a llamarlo así, o Mayra Candela de Quintero. Hace años, como 12, 13 años, si no mal recuerdo. Y hoy las recordábamos allí a esas dos exponentes. Hoy 28 de julio estaremos laborando bajo la presidencia de la licenciada Carmen Beatriz Márquez de Rodríguez.

0: En la gerencia general, el licenciado Jimel Guerrero. En la dirección, el licenciado Emmanuel Méndez. En la dirección comercial, el abogado Yexibeli Arellano. En la asistencia técnica de la estación, el ingeniero Miguel Rodríguez y José Aurelio Márquez. Grabación, edición y montaje, el Pollo Márquez. En la estación, quien me acompaña en el control técnico, Francisco Flores, el doble F de la radio. En la planta transmisora, Ángel Miro Belandia. Y que tiene el inmenso placer de llevarle 120 minutos de la mejor música de nuestro país y del mundo entero, su amigo, su servidor de siempre, Abel Contreras. Y a esta hora, 2:13, vamos a la mejor publicidad y ya regresamos.
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3: Y en un día como hoy...
4: Sí, señor, un día como hoy, pero hace 134 años se celebra fundada la ciudad de El Vigía. Además, se recordó ese recorrido que realizó por primera vez desde Santa Bárbara del Zulia a la aldea El Vigía, que le dio el inicio al progreso de este municipio del estado Mérida. Dicha actividad siempre se efectúa en la Plaza La Cordillera, ubicada en la avenida 14 con calle 7 y la avenida Bolívar, donde se hacen presente el Poder Ejecutivo a través de nuestro alcalde Lisandro Ramírez Segura y de todo el tren ejecutivo, el Poder Legislativo, reina de los medios de comunicación, entre otras personalidades e invitados. Hace aproximadamente, bueno, lo hace 134 años. Y eso lo dice el cronista encargado del municipio, Alberto Adriani, donde señala que estos 134 años... de ese hecho histórico que marcó el inicio en la formación, organización y estructura, desarrollo de nuestra ciudad en el sector El Tamarindo, como fue el primer recorrido que hizo el ferrocarril proveniente de Santa Bárbara y que llegó a esta ciudad el 28 de julio de 1892, hace 134 años, es decir, al Vigía, que dio a nuevos horizontes, porque no fue el ferrocarril, sino diversos hechos históricos.

que marcaron la pauta para nuestro desarrollo, y tenemos la esperanza que en pocos años más sea la capital del estado. Así que ahorita estamos conmemorando también hoy, un 28 de julio, estamos también celebrando la inauguración del complejo de piscinas Américo Bendito allá en Buenos Aires. Eso fue un 28 de julio también de 1996. Y por supuesto fue declarado patrimonio histórico. También el casco del Tamarindo, porque allí fue donde nació nuestra ciudad. Por lo que este aniversario acordamos celebrarse en una actividad de la historia del Vigía, narrada por supuesto a través de la música y la danza. Así que para nuestro Vigía querido, vaya nuestra salutación para todos los habitantes del municipio, Alberto Adriane, y a todas estas personas que aún tienen historia de nuestro Vigía.

Y hoy, sí señor, como decía, oh mi tierra tan querida donde nació este joropo, recio como el sol de marzo y los aguaceros de agosto. Nos vamos ahora con esta excelente intérprete, como lo es mi querida y apreciada comadre Yoli Ángel Matute. Mi vida sin ti no es vida. Disfrútenlo y ya regresamos.

Bien, 12:29, escuchábamos allí primeramente a Julián el Matute, Mi Vida Sin Ti No Es Vida. Luego a Milagros Rondón, de su inspiración. Ajá, esa es la respuesta que le da la contesta a Corazón de Concreto, de Vitico Castillo. Y teníamos la nuestra también, de Los Naranjos, a Yoxi Peña. Sí, señor, como Jorascas al Viento. Excelente, bueno, ya radicada en Chile, pero con su familia acá en Los Naranjos. Así que bueno, mucho joropo. Vamos a saludar a todos los amigos del Chivo, especialmente. Así que para ustedes, excelente programa, Abel, hoy de chicas. Ajá, colóqueme a Milena Benítez, que la cual sí está en pauta. Hoy están las reinas de folclore. Por acá me dicen de Santa Bárbara del Zulia, amigo Abel, saludo para todos en el aniversario. Que Dios los siga bendiciendo a todos y cada uno de ustedes en su programa. Muchas gracias, porque estamos en el aniversario. En los 35 años, sí señor, llevándole a ustedes música. Le llevamos por acá me está diciendo mi gran amigo también. Saludo, hermano querido, para ustedes con mucho cariño. Abel, felicidades en su aniversario. Vamos a ver qué les regalamos, no importa lo que venga. Es bien recibido, sí señor, para todos y cada uno de ustedes. Nosotros en estos 35 años pues llevamos noticias que te informa, música que te acompaña, cultura en esta compañía que te conecta. Son 35 años haciendo la diferencia en tu vida y en tu dial. Así que bueno, sea

parte usted de nuestra historia, este 31 de julio, ¿le parece? Así que excelente para todos y cada uno. Sí, señor, el vigía, la emisora Acción 104. Arriba su 35 aniversario, consolidándose como uno de los mayores medios radiales de mayor trayectoria e influencia en el occidente venezolano, con una señal que ha logrado trascender fronteras regionales para llegar a gran parte del país. 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Por eso que este nuevo aniversario representa el fruto del esfuerzo, la dedicación y la visión de quienes han hecho posible el crecimiento de la emisora. Bajo la presidencia de la licenciada de Carmen Beatriz Márquez y la gerencia general del licenciado Jimel Guerrero, Acción 104.5 FM continúa fortaleciendo su compromiso con una comunicación responsable, cercana y de calidad. En esta significativa fecha también se rinde un sentido homenaje a la memoria de don Héctor Rodríguez Dugarte, cuyo legado permanece vivo en la historia de la emisora y en el corazón de quienes continúan su obra, inspirando el camino de una institución que ha hecho de la radio un verdadero servicio para la comunidad. A sus directivos, locutores, periodistas, productores, personal técnico, administrativa, a nuestros anunciantes y en especialmente a la fiel audiencia que ha acompañado esta historia durante 35 años. Llegan las más sinceras palabras de felicitaciones y reconocimiento con el deseo de que Acción 104.5 FM continúe siendo la voz que informa, une y acompaña a Venezuela por muchos años más. Bueno, y la gente de Pinto Salinas, Santa Cruz de Mora, excelente. Saludos para ustedes. Y bueno, ya lo saben, con motivo de nuestro 35 aniversario, vamos a tener una misa. Aquellos grandes amigos que desean acompañar el 31 a las 8 a.m. en la Catedral Nuestra Señora del Perpetuo Socorro. Así que todos cordialmente invitados a participar de esta celebración eucarística. Sí, señor. Bueno, saludos a todos los grandes amigos de Santa Bárbara del Zulia. Sí, señor, para ustedes con mucho gusto, claro que sí. Lo vamos a colocar. Pero esta vez vamos a escuchar a la barinés Leila Nadal, la novia del pasaje, con este excelente tema, Tras de su Huella. Disfrútenlo y ya regresamos.

0: 2:39. 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
4: 2:44 minutos. Martes.

12:50 de la tarde. Bueno, escuchábamos allí a la colombiana Milena Benítez, mientras exista en el mundo, del gran apreciado Ronald Jiménez. Sí, señor, por acá nos dicen desde Caño el Tigre. Saludo para Estefanía. Estefanía Guillén. Patricia Guillén. Buenas tardes, señor Abel. ¿Me puedes complacer con una de Scarlett Linares?

Bueno, ya hicimos el cambio, gracias a Dios, allá don Aljimiro, muchas gracias. Ya estamos, pero nos pueden escuchar en el infinito del mundo. Sí, señor. Saludos a la gente de Caño el Tigre. La gente desea, bueno, vamos a colocarle, aunque ya sonó, es Carles Linares allí, para ustedes, complacida la gente de Caño el Tigre. Saludo para la gente de La Tendida del estado Táchira. A ver, le estamos ordeñando. Y como dijo el llanero, vale, es el lindo tardeñero. Sí, señor. Saludo a la gente, ahí está. Vamos a saludar al amigo Cristian en San Juan de los Morros. A ver, excelente programa. Sí, señor. A esas divas, excelente. Y ahora es que falta. Ahí está Amerista, la paisana. Claro que sí, la vamos a colocar también. Y hay alguien por aquí que me dice desde el Guayabo. A ver, excelente, me encanta. Es más Rosario Belisario, a ese Rosángela Belisario, tiene un excelente tema. Hay uno que se dice Tengo Sangre Guerrera, ya casi que lo vamos a escuchar. Sí, señor. También por acá, Abel, felicidades en esos 35 aniversarios que tengo yo escuchando a Acción 104. Bueno, para nosotros un

un honor que usted tenga todos esos años escuchando a Acción 104. De verdad que un honor para nosotros, gran amigo. Saludo también a la gente del Moralito, Néstor Galué, para usted con mucho cariño, excelente músico. A la familia Contreras, los hermanos Contreras, músicos, compositores, allá en el kilómetro 41. Sí, señor. Para todos y cada uno de los grandes amigos de Tobar. Especial para mi hijo, Adán Andrés, la gente de Tobar. Y la gente del municipio Rivas Dávila de Bailadores. Saludo para todos los productores de allá. Bien, y vamos a escuchar de este gran compositor Reinaldo Armas en la voz de la hermosa y bella Reina Lucero. No hay una tierra como mi tierra. Disfrútenlo.

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0: 2:58.
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0: 3, un minuto.
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4: 3 minutos.
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0: 3:09. 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

3:13 de la tarde. Bueno, Rosángela Belisario, para aquellos amigos que querían escucharla con ese hermoso tema. Sí, señor, Tengo Sangre Guerrera, de su autoría. Excelente. Bueno, y también escuchábamos allí a Reina Lucero, de ese excelente cantautor Reinaldo Armas. Bueno, complacido. Los amigos del Chivo, saludos, Abel. Dios los bendiga a todos los locutores y a todas las personas que trabajan en Acción 104.5 FM por su cumpleaños. Aquí no la pelamos. Muchas gracias, agradecido. Un Dios le pague a todos ustedes, mis grandes amigos. Y vamos a colocarle un cumpleaños feliz allá en Mucugepe al ingeniero nuclear Víctor Lino Guillén Contreras, hoy en sus 63 años. Así que para usted, que Dios lo bendiga y siga cumpliendo muchos años más. Allí tiene a Luis Silva un trozo.

Bueno, muchas felicidades al ingeniero nuclear Víctor Lino Guillén Contreras, desde allá en Mucujepe. Gran amigo, sí señor. Bueno, y vamos a saludar a la gente de Mesa Bolívar, el municipio Pinto Salina. A ver, escuchándote acá en el bordo. Excelente, bueno, ya está, ya llegamos. Y la gente de... por acá la gente de... El bordo, pero este es el bordo de San Simón, del estado Táchira. Saludo. Sí, señor. Gran amigo. De los amigos. También para ese colega Alcérico, allá en Hernández, del estado Táchira. Bueno, el bordo del estado Táchira queda más arriba, un poco a 20 minutos, creo yo, 25 minutos de San Simón, y hasta allá llega nuestra señal. Bueno, no te escuchábamos aquí en Cuatro Esquinas, no teníamos electricidad, pero ya sí nos están escuchando. Muchas gracias, y ustedes disculpen, los grandes amigos. Sí, señor. De los de aquí, la gente de la tendida, no me salude. Saludo a Luis Contreras y Eder Contreras. Bueno, Eder me grabó un tema por allí. Eder

Contreras fue ganador de eso, festival, una canción para el vigía hace 2 años. Ajá, también para el grupo Arpegio en La Tendida, te estamos escuchando, Abel. Y para nuestro gran apreciado también, Juan Pernías, allá en Onia, y su querido gran cantante también, Marco Guerrero, el Águila desde Sea, el muchacho de Sea, vale. Tendría como 10 añitos, 11 años, dije. Estaba tocando yo en la cuchilla del niño, tenía ahí con una agrupación y llegó a pedir que lo dejaran cantar y se ganó el público el Águila. Así que saludo para usted con mucho cariño, para su esposa, para su familia. A esta hora, 3:18, lo que habían esperado allí a Génesis fue en mayor. Vamos a dejarle con este tema de Carlos Tapia, autor, recorriendo la llanura.

0: 3:26. 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
8: Martes.

Bien, escuchábamos ahí a las 3:40 de la tarde a Mónica Goquelleche, esta excelente cantautora de nuestra música llanera. Sí, señor. Este es un tema de Duglanis Sosa, la muchacha que canta bueno, Duglanis Sosa, de Santa Bárbara de Barinas. Bueno, por acá nos dicen desde Buenos Aires, Abel, escuchando este excelente programa. Dios los bendiga a todos ustedes por esos 35 años. No a ustedes, por ser fieles oyentes. Así que también le damos la bienvenida hoy a nuestro querido hermano, el Pollo Márquez. Sí, señor, ya cantó el gallo. Y por supuesto también a estos grandes amigos de la canta criolla, para nuestro amigo Chuchín Fernández, el comisario Edilio Márquez, y los grandes amigos de Pedro Quintanillo también, excelente. La gente de La Blanca, con mucho cariño, para complacer a José Nedino Márquez. Sí, señor. Con mucho cariño para ustedes, los grandes amigos. Y a los grandes campeones de ese llanerazo arraigo allá en Colombia. Bueno, hace 22 años estuvimos ese gran festival para todos estos grandes amigos. Así que, bueno, seguimos nosotros. 3:40 de la tarde. Bueno, y también para los amigos de Guayabones, del municipio Obispo Ramos de Lora, saludo para esos fieles oyentes de Venezuela Habla Cantando, para usted, amigo William, y los grandes amigos. Y tenemos por ahí un servicio, la gente de Farmaceni, allá para la farmacia del Primero de Mayo, está solicitando un asistente de farmacia. Así que los grandes amigos que tengan y su diplomado o su diploma de, o el curso, creo que lo hacen, ¿no? El de asistente de farmacia, bueno, pueden dirigirse allá a la farmacia del Primero de Mayo. Y pronto también vamos a estar allá en La Zulita, Dios mediante, donde se va a inaugurar Farmaceni. Así que para ello nuestro agradecimiento, son fieles clientes. Así que ya lo saben, amigos, esta es una oferta de empleo, asistente de farmacia para Farmaceni allá en el Primero de Mayo. Bueno, vamos a escuchar, ahí lo pidieron, y para complacer el pollito aquí, Marqué, a Marilu Castillo con este excelente tema. Disfrútelo, pollo.

La tarde, bueno, ya llegando al final, complacido el pollo con ese excelente tema de Marilú Castillo, la negra del canto recio. Llegando ya al final, hoy 28 de julio, ya lo sabes, estamos en el mes aniversario. Bueno, estuvimos laborando bajo la presidencia de la licenciada Carmen Beatriz Márquez. En la gerencia general, el licenciado Jimel Guerrero. En la dirección, al licenciado Emmanuel Márquez. En la dirección comercial, el abogado Jexi Belli Arellano. Grabación, edición y montaje, José Aurelio Márquez. Donde quiera que lleguemos. Asistencia técnica de la estación, el ingeniero Miguel Rodríguez y José el Pollo Márquez. En la planta transmisora, Angelmiro Velandia. En el control técnico, el hombre de la moto azul, Francisco Flores, y quien tuvo el inmenso placer de llevarle 120 minutos de la mejor música del mundo, su amigo, su servidor de siempre, Abel Contreras. Será hasta mañana. Que Dios me los bendiga y me lo tenga bien alentado. Lo voy a dejar con este tema que también le gusta al pollo. La esposa del llanerazo, con Ilse Martínez. Bye, bye.

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2: 3:53 minutos.

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0: 3:54. 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

0: Así todos, bienvenidos una vez más a este su programa Sabor Zuliano por Acción 104.5 FM. A partir de este momento y hasta las 6 de la tarde les estaremos acompañando en la presidencia de la estación la licenciada Carmen Beatriz Márquez de Rodríguez, en la gerencia Jimel Guerrero, en la dirección de la estación Emanuel Méndez, en la dirección comercial Yesisbeli Arellano, en la dirección técnica Miguel Rodríguez y este servidor El Pollo Márquez. En el control técnico Francisco Flores, en el sector La Coromoto, allá en la planta transmisora, nos acompaña el señor Argimiro Velandria. La producción de animación del espacio de quienes habla su amigo José El Pollo Márquez. Estaremos hasta las 6 de la tarde, llevándoles a ustedes lo mejor de Sabor Zuliano. Siempre, como todos los días, queremos agradecer infinitamente y darle la bendición a cada uno de los que hacen posible este espacio, la gente que cree e invierte en nuestra pauta publicitaria.
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7: 4:06 de la tarde, 4:06. Vamos a dar inicio a esta hora de la tarde a la mejor música de su programa Sabor Zuliano.

0: 4:14 de la tarde, 4:14. En su programa Sabor Zuliano por Acción 104.5 FM.
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0: 4:15 de la tarde, 4:15. Tengo por acá mensaje que nos llega al 0414-756-8300. Tengo un mensaje, dice: buenas tardes, Cepollo, bendiciones. Estamos en full sintonía y es para complacer a los mototaxis de la avenida 19. También para complacer a Tirio Araque y a todos los panas del barrio San Isidro. Allí están en sintonía de Sabor Zuliano. También saludamos al amigo Rodrigo Pérez allá en la población de Mucujete. Allá está en sintonía de Sabor Zuliano. De igual manera saludamos a Mercedita allí en Prado Hermoso. Dice por acá para saludar a mi hermana Zenaida, que vino a visitarme, dice por acá. Desde Punto Fijo, la gente se vino para acá para el Vigía. Y por supuesto, aprovechan de escuchar Sabor Zuliano. Tengo por acá otro mensaje, dice: para complacer al popular Zorro allá en el Carmelo, que está en sintonía a esta hora, saludo para él. Ahí está pegadito al dial de Acción 104.5 FM. Por acá otro mensaje, dice: para felicitar a los alumnos de sexto grado allá en el kilómetro 35, en especial a la profesora Iralí Portillo y por supuesto al hijo de nuestro gran amigo Pincho Palencia, que está en sintonía a esta hora, saludo para él, a su hijo José Luis Palencia, también para Kender y Rafael, también para Danay Liz allá en el kilómetro 35, ahí están en sintonía a esta hora, ya fueron promovidos para primer año de bachiller. Así que saludo para ellos allá en el kilómetro 35. Ahí están en sintonía de Sabor Zuliano y por supuesto, para ellos el saludo. 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Tengo por acá mensaje, dice: Pollito, buenas tardes, soy viejo, por favor, es para complacer al gato, al burro, a Mayela y a María, que se encuentran remodelando la casa allí en Buenos Aires. Me piden que le coloque el tema Pélame la Yuca de los Radiantes de Maracaibo. Los Radiantes de Cabimas. Saludo para el amigo viejo que está en sintonía de Sabor Zuliano.

0: tengo por acá otro mensaje. Dice, buenas tardes, Cepollo. Queremos escuchar el tema Mi Destino de Carisma Show, por favor. Ya se lo vamos a colocar por allí para el amigo Kervin Moreno, allá en la población del Moralito. Allí está en sintonía de Sabor Zuliano. Nuestro amigo William Contreras, el saludo para él, colega de Sobenfa, dice por acá el mensaje que nos llega al 0414-756-8300. Allí está en sintonía la urbanización Páez, escuchando Sabor Zuliano. Nos llega por acá otro mensaje, dice, hola amigo Pollo, buenas tardes, dice por acá. Dice por acá, saludos, la muñeca, dice por acá, mensaje que nos llega para Carmencita, que está en sintonía, la muñeca en sintonía de la número uno, Acción 104.5 FM, escuchando a esta hora Sabor Zuliano. Saludos para el amigo Goyo Collazo, está en sintonía a esta hora de la tarde, va en sintonía allí en su vehículo, escuchando la mejor guaracha zuliana en Sabor Zuliano.
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2: 4:25 de la tarde, 4:25, nos vamos a escuchar más música en Sabor Zuliano.

0: 4:33 en su programa Sabor Zuliano por Acción 104.5 FM.
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0: 4:34 de la tarde, 4:34. Saludamos al amigo Goyo Collazo, quien anda en sintonía a esta hora de la tarde, escuchando Sabor Zuliano. El saludo para el amigo Viejo Viejo, que está en sintonía a esta hora de la tarde allá en el sector de Buenos Aires, y ya le vamos a colocar por allá el tema que le encanta, el tema que le gusta, el tema que le pertenece a los Radiantes de Cabima, tema grabado en vivo, el tema Pela Verayuca. Saludo para el amigo Viejo Viejo en sintonía de Sabor Zuliano. Otro que está en sintonía a esta hora de la tarde va rumbo a su trabajo, el amigo Renzo Fuentes. Allá en los Estados Unidos se va escuchando a esta hora Sabor Zuliano por la señal potente de Acción 104 a través de nuestra aplicación de Acción 104.5 FM. También saludamos al amigo Picho Valencia, el hombre contento allá en la población del 35. Muy contento porque su hijo José Luis Valencia fue promovido para el primer año de bachillerato, así que el saludo para nuestro amigo Picho Valencia, el hombre de los quesos allá en la población de el 35. Entonces saludamos a esta hora de la tarde al amigo William Contreras, que está en sintonía allí en La Paz. Saludo para él, en contacto directo con Acción 104.5 FM, escuchando a esta hora Sabor Zuliano. Otro que está en sintonía a esta hora de la tarde es el amigo Rodrigo Pérez, allá en la población de Mucujepe, en Dubái. Allá está pegadito al dial de Acción 104.5 FM. Al amigo Antonio Rivas, allí frente al terminal de pasajeros, en su taller de latonería y pintura. A esta hora escuchando la número 1, Acción 104.5 FM. Y su programa Sabor Zuliano.
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5: 4:42 de la tarde, 4:42. Tengo por acá el saludo para el amigo Zambrano de Onica. Viene desde la población de Encontrado, activo escuchando el programa Sabor Zuliano. Dice por acá, saluda a mi hijo que está de cumpleaños hoy en los Estados Unidos. Porfa, gracias Pollo, dice. Él es Howard Zambrano. Está hoy de cumpleaños, así que para él muchas, pero muchas felicitaciones hoy en su cumpleaños.

0: Quien hoy está de cumpleaños allá en los Estados Unidos, le envía muchas pero muchas felicitaciones de toda su familia, sus padres acá desde el Vigía, que le envía muchas pero muchas felicitaciones hoy en su cumpleaños.
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0: 4:43 de la tarde, 4:43. Nos vamos a escuchar más música para complacer al amigo Viejo Viejo y a todos sus vecinos allá en Buenos Aires que están en sintonía de Sabor Zuliano. Para ellos, este tema que le encanta al amigo Viejo Viejo. El tema le pertenece a los Radiantes de Cabima. Este tema fue grabado en vivo. El tema se titula Pélame.

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0: 4:52 minutos.
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0: 5:10 de la tarde, 5:10 en su programa Sabor Zuliano, programación 104.5 FM.
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0: 5:11 de la tarde, 5:11 en su programa Sabor Zuliano por acción 104.5 FM. 5:11, ya tengo por acá un mensaje que nos llega al 0414-756-8300. Dice, buenas tardes, es para que me coloques el tema Carmen Elena para mi tía Zenaida que está visitando, nos está visitando desde Falcón. Ese tema es de el tren musical Century, ya se lo vamos a ubicar por allí para la señora Zenaida que está en sintonía de Sabor Zuliano. El saludo para el amigo Pincho Palencia que está en sintonía a esta hora de la tarde. El saludo para la señora María Meli Lagocha, también para Danelis y la UBA, quienes están haciendo ya los preparativos para y los pasapalos para el compartir mañana en el grado. Dice por acá el mensaje que nos llega al 0414-756-8300. 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Saludamos a Ingrid, que está en sintonía ya en Bogotá, Colombia. Saludo para ella, escuchando a esta hora Sabor Zuliano. Tengo por acá mensaje, dice, buenas tardes, Pollo Márquez, amigo Aurelio, dice por acá, el amigo Palencia Ramírez, Luis Emilio, el amigo Luis Emilio Palencia, allí en el bloque 2 de la urbanización, Bubuquí 2, allí los bloques están en sintonía. Salud para el amigo Luis Emilio Palencia, el hombre de Ondas Panamericanas en Radio. Debe ser también familia del amigo Pincho Palencia, ya en el kilómetro 35. El amigo Pincho Palencia y Luis Emilio Palencia, acá en el Vigía. Ahí están en sintonía a esta hora de la número 1, acción 104.5 FM, escuchando Sabor Zuliano. Saludos para Ingrid, que está en sintonía a esta hora allá en Bogotá, Colombia. Me pide que le coloque por ahí un tema bien bueno para ella, que está en sintonía a esta hora de la número 1, acción 104.5 FM.
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0: 5:29 de la tarde, 5:30. Acaba de cambiar el digital de Acción 104.5 FM. 5:30 en su programa Sabor Zuliano.
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0: 5:30 de la tarde, 5:30. Ya tengo por acá mensaje que nos llega al 0414-756-8300. Dice: excelente tarde, Pollo, porfa, es para felicitar a mi pana Evelis Nava, quien ayer arribó a sus 20 años de vida. Así que para él, muchas, pero muchas felicitaciones de parte del profesor Parra, allá en Buenos Aires. Allá está en sintonía de Sabor Zuliano.

muchas, pero muchas felicitaciones para Evelyn Senada. Ayer estuvo de cumpleaños, ayer arribó a sus 20 años de feliz y grata vida. Así que para él, muchas, pero muchas felicitaciones ayer en su cumpleaños. También saludamos a Ingrid García, que está en sintonía ya en la ciudad de Bogotá, Colombia. Este sábado estará de cumpleaños, así que para ella, de antemano, les vamos a celebrar su cumpleaños. 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Así que para ese día tendremos programación especial en estos 35 años, así que les invitamos a escuchar desde muy temprano, desde las 8 de la mañana. Estaremos allá llevándoles a ustedes lo mejor de la programación en estos 35 años. Tengo acá felicitaciones para Johuar Zambrano, quien hoy está de cumpleaños, hoy está arribando a sus 29 años, así que para él muchas, pero muchas felicitaciones. Está en sintonía ya en los...

0: Mucho, pero muchas felicitaciones para Oscar Zambrano, que hoy está arribando a sus 29 años, así que para él muchas, pero muchas felicitaciones. De parte de toda su familia, acá en el Vigía, de sus padres, también de toda su familia, quienes se le desean que cumpla muchos, pero muchos años más, así que para él muchas, pero muchas felicitaciones hoy en su cumpleaños. Tengo por acá otro mensaje, dice: buenas tardes, Cepollo, es para que me hagas el favor de colocar dos temas. Uno del grupo Frase del Moralito, el tema La Oveja Loca. Y el otro tema, El Carrito Viejo de los Maya, del amigo Leodán Maya, para Joerlis Araque, allá en la población del Moralito, que está en sintonía de Sabor Zuliano.
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0: Aquí está la gente que sí sabe invertir en publicidad a esta hora, y por supuesto lo hacen en Sabor Zuliano.

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5: 5:39 de la tarde, 5:39. Nos vamos a escuchar más música a esta hora. Antes saludamos a la familia Márquez Márquez, allá en Buenos Aires. Y si son Márquez, son buenos. Saludos para ellos. Allí están en sintonía de Sabor zuliano. 5:40, nos vamos a escuchar este tema solicitado al 0414-756-8300. Este tema le pertenece a la agrupación musical El Microcombo Santa Rita, el tema Carmen Elena.

0: 5:45 de la tarde, 5:45 en su programa Sabor Zuliano por Acción 104.5 FM.
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0: 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Tengo por acá mensaje, dice: hola, buenas tardes, Pollo. Es para que me felicites en Santa Cruz del Zulia a la señora Esperanza Rodríguez y a su yerno Gonzalo por estar hoy de cumpleaños. Para ellos, muchas, pero muchas felicitaciones. A la China Rodríguez, que está en sintonía de Sabor Zuliano. Tengo por acá mensaje, dice: buenas tardes, Pollo. Es para complacer a Carlota del 23 de enero, parte alta. Ya está en sintonía la vieja Carlota. También para Lida Márquez de Contreras. Allá está de sintonía mi viejita Carlota. Saludo para ella, para Álida Contreras, para todos quienes están en sintonía de Sabor Zuliano. También saludamos a María Eugenia Millán, que está en sintonía a esta hora de la número 1, Acción 104.5 FM. 5:46, nos vamos, nos despedimos. Gracias por estar siempre en sintonía de la número 1, Acción 104.5 FM. Nos vamos, gracias a la gente que nos apoya en la publicidad.
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4: 5:50 de la tarde, 5:50 nos vamos, nos despedimos. Gracias por estar siempre en sintonía de la número uno.

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2: Sabor zuliano, con la animación del maracucho de los Andes, el Pollo Márquez. 5:50 de la tarde, 5:50, nos vamos, nos despedimos, gracias por estar siempre en sintonía de la número 1, Acción 104.5 FM. Tengo por acá un último mensaje, dice: hola, buenas tardes, Pollo. Es para complacer con el tema de los originales, soy una fiel oyente. En el kilómetro 21 vía Casigua, ya se nos hizo tarde, ya nos vamos con este tema para la parte final de Sabor Zuliano.

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0: 5.
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0: 6. Ahora, escuchemos las gloriosas notas del himno nacional de la República Bolivariana de Venezuela. Letra, Vicente Salias. Música, Juan José Landaeta.

Himno del Estado Mérida. Música Gil Antonio Gil. Letra Antonio Febres Cordero.

A continuación, himno del municipio Alberto Adriani, letra y música del doctor José Ananías Márquez.

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0: 6 minutos. 104.5, lo mejor de Venezuela.
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0: 6 minutos.

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0: 6:43 minutos.

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0: 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Siete, seis minutos.
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0: Hola, hola, ¿qué tal, amigos del deporte? Sean cordialmente bienvenidos a una nueva emisión de este su programa Zona Mixta FM y Zona Mixta TV a través de los micrófonos de Acción 104.5 FM, La Diferencia del Dial, y nuestras multiplataformas, especialmente nuestro canal de YouTube Zona Mixta TV. Estamos listos, prestos y por supuesto preparados, agradeciendo primeramente a Dios por permitirnos estar reunidos frente a todos ustedes en nuestras pantallas a través de La Diferencia Informativa en el Dial. Es el caso de Acción 104.5 FM para llevarles la edición número 102 de Zona Mixta FM y Zona Mixta TV. Hoy en nuestra semana centenario, desde el viernes que pues ya cumplimos los 100 programas, hasta este viernes estaremos en la semana centenario y hoy continuaremos con 10 ganadores más. Ya tenemos 10 ganadores, haremos algunas preguntas más hasta completar los 20 ganadores y luego el sorteo de quienes se llevarán finalmente las camisas colores amarillo y verde, edición especial el Vigía Fútbol Club, Zona Mixta TV, cortesía de Sublitex el Vigía, que es más que moda, diseños que nunca incomodan. De la misma forma, tendremos para ustedes 10 franelas de ese tipo, las que les estoy hablando, edición especial del Vigía Fútbol Club, edición especial de Zona Mixta TV, cortesía de Sublitex, pero tendremos 2 camisas de el equipo o selección de su preferencia. Si las quiere también del Vigía Fútbol Club, pues se le hace del Vigía Fútbol Club, pero son de su preferencia, y 8 recargas a repartir del servidor de su preferencia. Eso y mucho más lo estaremos repartiendo en premios en este sorteo maravilloso centenario que tenemos para todos ustedes en nuestra semana centenario a través de Zona Mixta TV y Zona Mixta FM. Presentamos a nuestro equipo técnico y de producción encabezado en la presidencia por la licenciada Carmen Beatriz Márquez. Gerencia general, licenciado Jimel Guerrero. Dirección comercial, abogado Yesisbeli Arellano. Gerencia técnica, ingeniero Miguel Rodríguez y José Aurelio El Pollo Márquez. En grabación, edición, montaje, musicalización y efectos especiales también nos acompaña José Aurelio El Pollo Márquez. Todo bajo la planta transmisora del señor Aljimiro Velandia. Los controles técnicos de Acción 104.5 FM a cargo del hombre del amor, Aleiner Ardila Reyes. Controles técnicos de Zona Mixta TV a cargo de Luis Enrique Duflar Roja, el hombre que habla con las manos. La asistencia de producción del que ustedes han consagrado como el autobús, Edgar Alexander Mendoza Torres. Y la conducción, producción, animación de este espacio del comentarista con clase para todas las clases, don Ferney Betancur Hurtado. Y este es su amigo y servidor, Emmanuel Méndez, adscrito al Colegio Nacional de Periodistas con el número 27.511 y con el 32.889 como productor nacional independiente. De inmediato comienzan a conectarse gran cantidad de personas a través de Acción 104.5 FM y nuestro canal de YouTube. Vamos a dejar la primicia nuevamente como lo hicimos al inicio, o el mensaje nuevamente como lo hicimos al inicio. Recuerden que el día viernes, que fue nuestro programa centenario, ustedes tuvieron la posibilidad de responder a 10 preguntas. Ya hay 10 ganadores de los 20 premios que tenemos a repartir. Pero para ser más claros, entre el día de hoy y mañana, si nos alcanza hoy, pues los damos hoy. Si no alcanza el día de hoy por completo, entre hoy y mañana nosotros estaremos repartiendo los 10 premios que faltan por sortear. Entonces estén pendientes para que llamen al 0275-881-2240. Repito, 0275-881-2240 para que llamen al número local, al CAN TV, y puedan ustedes responder las preguntas que tanto el viejo Fercho como mi persona estaremos soltando al aire para que ustedes participen en el sorteo por los 20 premios. ¿Cuáles son los sorteos? O mejor dicho, ¿cuáles son los premios para los que se están conectando? Bueno, los premios son 12 camisetas, edición especial Zona Mixta TV, con la identidad de nuestro equipo el Vigía Fútbol Club y los patrocinantes oficiales del conjunto amarillo y verde, respetando, claro está, los que invierten en la institución de el Vigía. Tenemos 10 camisetas de esas, pero además de eso tenemos 2 camisetas del equipo de su preferencia. bien sea equipo o selección, pero si las quiere también, edición especial el Vigía Fútbol Club con los colores de nuestro equipo, pues también las puede obtener y tendremos 8 recargas de su preferencia. Al servidor de su preferencia, que ustedes podrán llevarse solo llamando y contestando las preguntas al 0275-881-2240. Ya tenemos por allí al viejo Fercho, don Ferney Betancur Hurtado. ¿Qué tal? ¿Cómo está? ¿Cómo me le va? Ok. Una breve interrupción allí. Bueno, vamos a escuchar los que hacen posible este espacio. Saludamos a la gente que ya se conecta. José Ezequiel Bracho dice: saludos cordiales, estimado Emanuel, necesito una. Bueno, atento para que participe con alguna llamada. Italio Ibaña, Resistencia Oliverde, siempre en sintonía. Reinaldo José Contreras dice: Resistencia Oliverde, la que nunca abandonó. Y sí, bueno, aquí está el flyer. Hoy vamos a meternos de lleno en la previa del partido por la jornada 20 de la Liga Fútbol 2 entre nuestro equipo, el Vigía Fútbol Club y el Club Deportivo Lara. Publicidad y venimos.
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0: Muy bien, las 7:21, luego de escuchar nuestra selecta pauta de publicidad, ya tenemos con nosotros a don Ferney Betancur Hurtado, el comentarista con clase para todas las clases. Hoy nos acompañará durante un rato Jorge Armando Buitrago, el Junior. Viejo Fercho, ¿qué tal? ¿Cómo está? ¿Cómo me le va? Muy buenas noches.
1: Muy buenas noches, Manuelito. Cordial saludo para ti, para todos los amables oyentes, a Leiner, a Luis, a Edgar, y verdaderamente pues agradeciendo a Dios por otro momento de estar compartiendo en Zona Mixta con todos nuestros amables oyentes y a través de Acción 104.5. Aquí estamos para empezar a desarrollar todo lo que tiene usted programado en la mesa en este programa, el 102, ¿no?
0: Sí, 102.
1: El programa 102. Vamos y muy interesante, previo a lo que va a ser el partido de mañana frente al Lara y toda la información que tenemos a desarrollar. Abrazo, rompecostillas, para todos.
2: Hola, ¿qué tal, mi estimado Ferney? ¿Cómo te va?
1: ¿Qué tal, mi querido Jorge? ¿Cómo me le va? Se escucha lejos el micrófono.
3: Estaba seguramente cerrado.
1: Ah, cerrado, sí. Ahora sí lo escucho perfecto, mi querido Jorge Armando Buitrago, el popular súper.
0: Llegó hoy como con la voz más gruesa, ¿no?
1: ¿Sí? ¿Será?
0: Sí, se incorporó.
1: Ah, bueno. Ya en eso del súper, eso es historia.
0: ¿Qué tal, Jorge? ¿Cómo estás? Bienvenido.
3: Un saludo para toda la audiencia de Zona Mixta TV y Zona Mixta FM. Un abrazo para Ferney, para Emanuel, para Neiner y para todos los oyentes de Zona Mixta. Luis, que está enfermito. Y bueno, aquí estamos para hablar un poco de lo que va a acontecer previo al partido, el primer partido de local de esta vuelta en la jornada número 20, a ver si el Vigía mañana saca 20 en ese examen que tiene el primero de local frente al Deportivo Lara, que es el líder del torneo. El Deportivo Lara va a ser el primer rival, el primer termómetro para este equipo que ha armado el profe Gustavo Romanelo, que no puede haber excusa, porque recordemos el torneo pasado el equipo no lo armó el propio Romanelo, y este equipo se armó con los jugadores que pidió, que trajo y que están dentro del equipo ya armado, que mañana veremos en el Ramón El Gato Hernández, variantes con relación a lo que fue el primer compromiso, que fue ante San Felipe, o en San Felipe, ante Yaracuyanos. Se va a jugar mañana sobre las 3:30 de la tarde. Y tendremos la información a través de Acción 104.5. Gracias a Dios, mañana de nuevo con ustedes para que tengan la información más completa con el mejor sonido, relato y comentarios. Deportivo Lara visita el Gato Hernández y el Vigía va a ser, creo que, el primer examen de alta tensión para el equipo nuestro, porque la situación está bastante compleja para el tema de la clasificación. Por lo que se sumó en la primera parte, en los primeros 16 partidos, hay que buscar ahora sumar estos 16 partidos la cantidad de puntos que para mí son 44, entre 43 y 44 puntos para estar en el cuarto lugar y poder optar a lo que puede ser la clasificación al cuadrangular final. Pero hay que tomar en cuenta algo, de que la federación en cualquier momento puede hacer una resolución por el tema de dos equipos que en el grupo Centro Oriental no van a participar ya de manera oficial. El Ávila Fútbol Club y el Sport Marítimo de La Guaira no van a estar en competencia, pidieron una cesión por esta temporada, por lo que aconteció en los terremotos de La Guaira y Caracas, y solamente 6 equipos quedaron en el grupo Centro Oriental. Y recuerden que la clasificación es de 4 en cada grupo. Si se da lo de lo que se está especulando, clasificarían 3 del grupo Centro Oriental y 5 del grupo Centro Occidental, y eso le podría abrir el compás al Vigía de una posibilidad más.
0: Sí, señor. Bueno, estaremos hablando de todo eso. Saludos para José Aurelio El Pollo Márquez, que está acá en los estudios también de Acción 104.5 FM. Bueno, Ferrey, Jorge Armando, comencemos hablando de lo que fue el partido o la jornada pasada de la Liga Fútbol 2. Ayer solo analizamos lo que fue el partido de nuestro equipo, el Vigía Fútbol Club. Ya Jorge nos entregará su opinión y en lo que puede cambiar este compromiso, pero en la jornada 19, la Liga Fútbol 2, que fue la que recientemente disputó nuestro equipo, el Vigía Fútbol Club, el Deportivo Lara, se impuso 4-1 ante uno de los rivales directos en la tabla, el Vigía, como es el caso Atlético Barinas. Jorge, resultado que le favorece según las aspiraciones que tiene el conjunto amarillo y verde.
3: Claro, todo lo que le favorezca al equipo del Vigía es que se gane los partidos, los equipos que están arriba nuestro, o arriba de la clasificación, los primeros tres, el caso de Lara, Barquisimeto y Ureña. Esos tres equipos que ganen todos sus partidos, excepto los que jueguen con nuestro equipo. Por ejemplo, mañana Lara, no vamos a ligar que gane Lara. Tiene que ganar el Vigía, porque el Vigía tiene la imperiosa necesidad de sumar los 24 puntos que tiene que disputar en el Gato Hernández, sin dejar escapar ninguno.
1: Entonces, mañana... todavía falta.
3: ¿Cómo?
1: Y todavía falta, de acuerdo a los números que dijo Jorge, porque habló de más de 40 puntos.
3: Claro, es que yo, la suma mía son 24 de local y 12 de visitante.
0: En la suma suya está ganar todos los partidos de local.
3: Claro.
0: Ahora, si se pierde por lo menos 2 puntos, Dios no lo quiera, de local, hay que comenzar a aruñar de visitante.
3: Lo de visitante hay que ganar 12, ya ganamos uno, nos faltan 11. Esos 11 se pueden ganar con 3 partidos ganados, son 9, y 2 empates son 11. Es viable, porque hay equipos que se pueden ganar de visitante, como el Atlético Barinas, como Real Frontera, como Puerto Cabello, como Sabura. Son equipos que se pueden derrotar de visitante. Claro, todo esto es especulación, meramente especulación, tomando en cuenta los puntos que tenemos que sumar. Si sumamos los 11 que nos faltan de visitante más los 24 de local, son 35. Y le suma los 8 que tenemos, hacemos 43. Con esos puntos, mi estimado Ferney y oyentes, el equipo puede estar en el...
1: No, y más con lo que usted dice del quinto puesto, ¿no? Correcto. Porque ya no vamos a hablar del cuarto, sino del quinto.
0: Sí, era lo que hablábamos, Jorge, usted y yo en privado en varias oportunidades.
1: Porque eso baja la cuota de los 43 puntos.
0: Claro, porque es que no sería justo, o realmente en cuanto a lo deportivo, sí, justo que hayan 6 equipos de un lado, 9 del otro, y que los cupos se repartan de formas iguales. Pero puede pasar también. Hoy lo de Ávila, se decía que Ávila podía estar esperando a ver si jugaba o no jugaba, pero hace rato se anunció que Ávila no iba
3: para... No, ellos pidieron una sesión igual que La Guaira.
0: Exactamente, lo de Marítimo de La Guaira. Y es que lo de Marítimo
1: ya
0: es
1: confirmado plenamente, ¿no?
0: Sí, porque es que lo de Marítimo es aún peor. Primero, se está utilizando como campamento. Incluso aterrizan helicópteros allí con ayuda humanitaria y demás personal de rescate para las zonas que se encuentran aún
1: en peligro de
0: La Guaira como tal. Entonces, aparte es muy complicado.
3: Aparte que muchos jugadores del Marítimo de La Guaira fueron afectados de manera indirecta. El caso de Lucas Trejo, que estaba recién llegado al equipo de Marítimo de La Guaira, el jugador argentino, perdió a sus 2 chamos y perdió a su esposa.
0: Su esposa también, sí.
3: El jugador Bello también perdió familia.
1: Bello.
3: Entonces, creo que por esa situación La Guaira no estaba en condiciones, por lo que referenció Manuel de la cancha donde juega Marítimo su partido de local, no está acta porque es un campamento de refugio actualmente. El estadio de Camurichico.
1: Y eso va para largo.
0: Sí, señor.
3: Sí, eso se pica y se extiende motivado a la gravedad de la situación.
0: Mire, un resultado también favorecedor en esta jornada, Ferrey, con polémica incluida por lo que ya sabemos del guardameta Sergio Avellaneda, que ustedes lo debatirán, analizarán.
3: No, ya pido hasta
0: disculpas públicamente.
1: Pero liquidaron al técnico.
0: Sí, lo votaron a Ariel Vergara, creo que se llama, el técnico de
1: yo me preguntaba
0: el equipo de Real
1: pero Tortero. Bueno, ¿qué tuvo que ver el señor con la pifia que cometió el señor Avellaneda tan grande?
0: Mire, es que ese tema es para analizar, pero le cuento que Ureña no solamente ganó con esa pifia, sino que goleó 5-1 a Real Frontera en el debut nuevamente de Marlon Fernández. Nosotros hablábamos en el programa Ferrijo Germando de que Marlon no se iba a quedar sin jugar por no estar

0: en el equipo de Trujillanos, porque nosotros sabemos que tiene parte de la tajada de lo que es hoy Real Frontera.
1: Claro, es socio.
0: Entonces, siendo socio, no se va a quedar sin jugar teniendo la posibilidad de estar activo. Pero, hey, qué mala forma de arrancar.
2: Ponen a 10 más y él.
0: ¿Cómo?
2: Ponen a 10 más y él.
0: Sí, sí, sin discusión alguna. Entonces, bueno, termina pasando factura este resultado, y yo creo que aún más lo polémico que es el tema de Sergio Avellaneda. ¿Debería ser investigado o no este caso, Jorge Armando Ferney?
1: Yo creo
2: que están en eso, dijeron, que están en investigándolo.
1: Sí, y él públicamente dijo que se ponía la orden para que lo investigaran.
2: Lo investigaran, sí, señor.
1: Entonces hay que esperar a ver, pero no creo yo que, bueno, la jugada se ve como que él no le echó tiza al taco.
2: Es que no le dio lo que era para sacar la pelota de ahí, sino que la comba que agarró fue para el área.
0: Es que incluso yo le decía a Fernández, Jorge Armando, es que si él hace el saque por delante de los centrales y uno de los centrales toca el balón y se mete, es un poco más creíble, pero es que la mete directo, nadie la toca,
2: Fernández. Oye, es que él se voltea, él se perfila para la portería.
0: Sí.
2: Y él estaba de frente para sacarla a un costado.
1: Sí, pero es que la intención era esa, tirarla al otro lado, al otro costado, y ahí fue que se engatilló, le pegó la pelota.
2: Terrible.
1: Y se metió.
2: Da mucho que hablar.
1: No.
2: Por tanta comidilla que hemos tenido con esto de los partidos en las apuestas.
1: A mí me hizo recordar un jugador de un equipo también de Real. Tú sabes, uno que decía el tractor.
2: El tractor Méndez.
0: Mire, le cuento que en esos tiempos no se veía tanto el tema de las apuestas como ahora, ¿no? Pero lo más curioso de todo, Fernández y Jorge Armando, ya hablando en serio de eso, es que pasa en el grupo centro-occidental con Sergio Avellaneda, y pasa prácticamente lo mismo con el arquero del Aragua Fútbol Club en el grupo centro-oriental. Dos jugadas en la misma jornada, una el sábado y la otra el domingo, Fernández y Jorge Armando.
1: Bueno, eso es triste.
2: Claro, yo le recordaba a usted que también en el fútbol colombiano hubo una en Bogotá, América Inter de Bogotá, el portero también hizo una impresionante.
1: Pero el arquero del Inter.
2: Sí, del Inter.
1: ¿Ese era Fariñez?
0: No estaba
2: Fariñez de portero.
0: No estaba jugando.
1: O sea que ahorita vuelve Fariñez de titular, entonces.
2: Vuelve Fariñez, sí, señor. Bueno, y el Pipo Viva juega ahí.
0: Sí,
2: pero lesionó a Murillo. Lesionó a Murillo, al otro jugador de América que se lesionó nacional, a John Murillo.
0: John Murillo, el Balotelli, como le llamaban anteriormente. A ver.
2: En Colombia le dicen el depredador. Pero de mujeres.
0: Mire, Ferney, Jorge, mucho más allá de la polémica, este resultado es positivo que Real Frontera pierda para las aspiraciones del Vigía, porque Frontera está por encima de nosotros y Ureña ya está prácticamente clasificado.
1: Sí, esos números que hay que manejar, hay que manejarlo partido a partido. Ese partido de mañana va a ser vital, primero porque es el primer partido local, segundo porque va a ser un gran termómetro, porque es el líder del grupo, el Deportivo Lara, que por cierto no nos ha ganado en el Gato Hernández. Entonces tenemos ese plus, Jorge, a favor.
2: Jorge, pero usted dijo al inicio que hay variantes para mañana. Sí, no deben variantes de ser muchas, solamente una, ¿no?
0: Parte de lo que hablábamos ayer.
2: O está dateado usted.
0: Parte de lo que hablábamos ayer, pero
1: Jorge, que el dateado Jorge Armando, Manuel.
0: Jorge Armando dice que de 11 que dijimos ayer, pegamos 9, que nos faltaron 2. Entonces, bueno, vamos a poder.
2: ¿Nos faltaron 2?
0: Sí, vamos a poder escucharle también hablar sobre el tema de nuestro equipo del Vigía. Y el otro resultado, que terminó empatado 2-2, Academia Puerto Cabello B enfrentó a Barquisimeto en el inicio de Gabriel Sichero como director técnico en el fútbol profesional, y empataron a 2 goles, Barquisimeto y Puerto Cabello. Suma Puerto Cabello, que está por encima de nosotros, y Barquisimeto ya prácticamente clasificado.
1: El equipo que sume bastante, Barquisimeto, Lara y Ureña, menos con nosotros, tanto de local como de visitante.
2: Sí, eso no pueden sumar con... Ninguno puede sumar con nosotros de local.
0: Yaracuyanos es cuarto hoy.
1: ¿Quién?
0: Yaracuyanos hoy es cuarto, suma un punto.
2: Ese es el que tenemos que tener en la mira, ¿no?
1: Sí, pero tampoco nos saca diferencia. O sea, lo mantenemos ahí a raya y nos suma un punto de los que queremos sumar de visitantes. Eso es importante porque lo dijía... Nosotros sacamos la cuenta. Sumar 12 puntos, las cuentas mías. Voy a hablar de las mías. Sumar 12 puntos, 12 puntos de visitantes. Ya esos 12 puntos, ya sumamos uno, nos faltan 11.

0: Bueno,
1: que eso se puede traducir en 3 victorias y 2 empates.
0: Es correcto.
1: 3 victorias.
0: O si ganamos 4 partidos, mejor todavía.
1: Bueno, mejor que sobre y no que falte, pero son parte de las cuentas que tienen que darse para que el Vigía clasifique. Yo ayer le decía a usted que era un milagro. Usted me decía que el milagro no existe sino a través del fútbol y las matemáticas.
0: Es que tiene que ser así, porque si no hay goles, si no hay partidos, si no hay victoria y si los números están, hay que aferrarse a los números, buscar la posibilidad de ganar los partidos y sumar los números que dan esos partidos, que son 3 puntos por partido, y ahí es que se puede dar, porque el milagro en el fútbol creo que no existe. Puede existir la suerte, pero un milagro no. Uno tiene que ganarse las cosas con los partidos, con los goles, con las vivencias, y para eso tiene que ganar los partidos, no hay de otra.
1: Sí, señor. Vamos a leer por acá comentarios. Dice amigo Buitrago: pero qué tan cierto puede llegar a ser eso de los 5 clasificados por este lado. ¿Cree usted que se dé ese 5º lugar? Esa pregunta es para usted.
0: Sí, o sea, eso está en la palestra, y eso va a definirlo los presidentes de los clubes en la próxima reunión, me imagino, o el consejo de honor. ¿Por qué?
2: Porque... No, pero es que, Jorge, eso es lo más justo que puede pasar.
0: Sí, pero
2: usted sabe ante que... la ausencia de los 2 equipos del grupo centro oriental.
0: Es lo más justo, pero eso tiene que ir a una...
2: Claro, la federación.
0: Claro, una discusión. La federación seguramente va a llamar a los equipos. Seguramente el grupo centro oriental, mire, aquí hay 6, quedaron 6. Iban a clasificar 4, pero ahora van a clasificar 3. Y para que se completen los 8, entonces vamos a agarrar del grupo que hay 9, porque aquí hay 9. En el grupo del Vigía somos 9. Entonces ahí van a clasificar 5. Aquí van a quedar eliminados 4, mientras que allá van a quedar eliminados 3. Saque la cuenta. Con todo y eso, todavía hay más equipos que van a quedar eliminados de este lado que del lado del grupo centrooriental, si quedan así. Si clasifican 3, quedan eliminados 3. En cambio, en el grupo del Vigía, si clasifican 5, quedan eliminados 4. Porque claro, hay 9.
1: Sí. Por eso se habla de que debe ser por lo menos que clasifiquen 5, porque estarían a la par 3 eliminados y 3 clasificados en el otro grupo, que por cierto ya había arrancado, Jorge y Ferney, con menos equipos participando, que son el caso de 8. Vamos a leer más mensajes por acá. Dice Jefferson Chechen, sintonía siempre. Daniel Velandria dice saludos. Nos piden por acá que cuando pueden pasar buscando la franela. Bueno, cuando terminemos el concurso, las preguntas. Jorvin Sáchica dice: Ariel Guevara, el chino, él nació en Buenos Aires, Argentina, fue despedido del Real Frontera. Jefferson Ricot dice: Manuel, pero así ganemos mañana, seguimos de último por diferencia de goles en contra. Ya lo vamos a revisar, porque dice: tenemos menos 23 y Real Frontera menos 14. Mañana seguramente vamos a seguir de último, de ganar.
0: Seguramente.
1: Pero hay que seguir en puntos subiendo, porque recuerden que...
0: lo que interesa es ganar.
1: Y lo que interesa son los puntos, porque si estás por encima en puntos, la diferencia de goles no importa.
0: Es que ganar es ganar, es ganar, porque el ganarle a los puntos... lo que hay que ganar, he sido muy claro y enfático, los 8 partidos que se van a jugar de local hay que ganarlos.
1: Sí, señor.
0: Si no hay margen de error, los 8 hay que ganarlos y hay que comenzar mañana ganando.
1: Así es.
2: Ante un gran rival, primero del grupo.
0: Por eso le digo que es un gran examen y un gran termómetro, porque es el equipo del plus, el equipo favorito, el equipo que está de primero, pero no nos ha podido ganar aquí en el Gato Hernández. Y nos ganó allá en Barquisimeto en el último minuto, en el último suspiro. ¿Lo recuerda?
2: En un gran partido, sí, señor.
0: Bueno, y con un equipo inferior...
2: de pelados.
0: ...al que tenemos actualmente.
1: Nos escribía por acá Jorvin Sáchica que le gustan sus cuentas, Jorge Armando, y que tratará de aplicarlo en su vida financiera, dice Jorvin Sáchica.
0: Mire, si lo aplica en la vida financiera, le aseguro que en los próximos años está comprando
2: éxito
0: carro.
2: Total.
0: Sí, señor. Sí, claro, señor. Tiene que ser uno consecuente y que se den las cosas. Me declaro un amante de la matemática. De hecho, fui participante de la Olimpiada Matemática aquí en el Vigía. Cuando estudiaba mi 5º año, salimos 5 estudiantes a la Olimpiada Matemática, y siempre he sido amante de... mientras que existan los números, uno puede especular y puede... pero también tiene que existir lo que existe actualmente, de que se hizo una inversión por parte de la Junta Directiva, porque hay jugadores de buen calibre, jugadores que han estado en equipos de primera división, porque uno tiene como comunicador instruirse y leer quién es este, y si no sabe preguntar, Yo ya averigüé quién era Colmenares, no le conocía, Escudero, lo había escuchado. ¿Quién no conoce la bicicleta de Infante? Por eso no pregunté. Porque si yo le hablo de Joel Infante a Ferney Betancourt, Ferney de una vez me va a decir quién es Joel Infante. Porque lo ha visto, porque lo conoce, porque es historia del fútbol, porque ha jugado en muchos equipos de segunda y de primera división. Entonces, hay un equipo que es competitivo y que se puede hablar de la matemática con mucha razón. Y yo creo que no va a ser una inversión para no buscar algo. Y más cuando está también en la palestra el tema del alumbrado. El ingeniero Amudi, cuando vino aquí a nuestro programa, él dijo que se iba a montar eso y que inclusive le salía demasiado caro, y él hizo una inversión. Eso es una inversión que vale dinero. Y ya le alumbrado.
2: Mucha plata.
0: El alumbrado está prácticamente listo, mi estimado Ferney. Y yo creo, pienso, es mi pensar, lo va a decir Jorge Buitrago, que el único partido que va a jugar de día va a ser este. Eso es lo que yo pienso.
1: Pero es que también se necesita un generador
2: planta, ¿no?
1: Eléctrico. Se necesita un generador
0: una
1: eléctrico.
0: Planta.
1: Sí, porque es que debe en este caso garantizarse que en caso de que se vaya el fluido eléctrico.
0: Eso es lo que puede trabar la situación. Claro. ¿Por qué? Porque es que la falla eléctrica no es un secreto en la ciudad, y más en el lado de Buenos Aires.
1: Sí.
0: Entonces, va de repente a fallar la luz a la hora del compromiso del partido, y no puede suceder eso.
1: Es así.
0: No puede pasar.
1: Muy bien. 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
1: Sí, señora, ahí escuchábamos nuestra promoción por el partido del día de mañana. Vuelve el super equipo deportivo de Acción 104.5. Dios primero, mañana sobre las 2:30 de la tarde estaremos en la antesala de nuestro partido, el próximo domingo desde San Cristóbal, ya volviendo a la actividad deportiva y las transmisiones que son costumbres, que son las de nuestro equipo, el Vigía Fútbol Club. Leemos un mensaje, dice por acá: nos vemos en San Cristóbal, norte de Santander, allá nos fuimos a defender en Lara. Dice el bichito: tiene muchos rollos de eso, Emanuel, dice Rubén Ramos. Dice por acá Rubén, salud. Usted dice que tiene mucho rollo, entonces él dice que usted tiene mucho rollo de eso. Mucha experiencia, a eso se refiere.
0: Muchos cuentos podría ser.
1: Jefferson Rincón dice: amigo Emanuel, ¿y si llegará a haber algún partido de noche en esta temporada? Bueno, la inversión se hizo para eso, solo hay que garantizar una planta o generador eléctrica. Italo Ibáñez: ¿para cuándo partido de noche? Bueno, cuando haya el generador eléctrico que exige la federación para que se dispute.
0: Si no hubiese problema de la luz, le aseguro que...
1: Ya,
0: sí,
1: sería ya.
0: El problema es que no se puede correr el riesgo, porque imagínense que esté en pleno partido y se vea la luz.
1: Tendría que el Vigía responder con todos los gastos del equipo para jugar al otro día por la mañana.
0: Sí, porque es que la luz se va a ir y no va a llegar de una vez.
1: Así es.
0: Y dice, tienen que esperar 5 horas.
1: Le envían una pregunta. Italo Ibáñez dice: Pipo, pregúntale a Jorge cuándo nos va a organizar la reunión con Amudi. Usted le prometió una reunión a los muchachos de la Resistencia Oliverde con Amudi.
0: En cualquier momento.
1: Bueno, esos son los mensajes que llegan acá de...
0: Así que recuerde que el ingeniero ya ha salido del país, regresó. Yo no he hablado con él todavía. y mañana seguro

0: Seguramente hablaré con él y le pediremos una reunión con la resistencia de Uriverde.
1: Bueno, y ahí está el compromiso de Jorge Armando Vitrago. Jorge, hablemos del partido de mañana. Lara fue contundente, ganó su primer partido 4-1 frente al equipo de Atlético
0: Barinas. Un refuerzo inglés, ¿no?
1: Sí, un inglés, por cierto, ya lo vamos a buscar.
0: Central.
1: Ya debe estar en la ciudad del Vigía, el Deportivo Lara.
0: Sí, esa gente se queda en el Junior.
1: La última vez entrenó, por cierto, en el campo de Parque Chama. El equipo del Deportivo Lara tiene una nómina que solo reforzó con un inglés, de resto es prácticamente la misma con la que terminó primero en la primera etapa del torneo.
0: Sí, un equipo que maneja José María Mor y que está actualmente en la primera casilla. El Deportivo Lara, como dice Manuel, tuvimos la posibilidad de leer de su refuerzo que viene de la universidad, de una universidad de Inglaterra.
1: Mire, viene de la Universidad de Connecticut, de Inglaterra, uh-huh, y de divisiones menores del Peterborough y Portsmouth, de Inglaterra. Su nombre es Kanyan Reudet Gregory, y viene a la Liga Fútbol 2 para jugar por primera vez fútbol profesional.
0: Déjalo en Gregory.
1: Sí. Bueno, se le puede decir Kaya Gregory.
0: Kaya.
1: Kaya Gregory. Es el nombre de este inglés que llega al fútbol venezolano. Había llegado antes un inglés. Últimamente los africanos están de moda en nuestro balompié, pero
0: un inglés. Y panameños.
1: Y panameños, pero ¿un inglés?
0: No.
1: No, yo no lo he escuchado. Bueno, Jorge, la gente de Ferney está ahí. A ver, Ferney.
0: Creo que se fue.
1: Se nos fue Ferney. Bueno, que trate de conectarse nuevamente. La gente nos pregunta qué tan viable es, ¿no? Veamos la tabla en este instante.
2: Informe.
1: Ah, volviste.
2: Ya estoy aquí.
1: Volviste.
2: Es primera vez que yo oigo que un inglés viene al fútbol venezolano.
1: Sí, sí.
2: Gregory.
1: Sí, sí, Kaya Gregory. Ese es el nombre.
2: Parece que tuviera como color melanina tipo 12, ¿no?
0: No.
2: ¿No? ¿Es blanco?
0: Sí.
2: Ah, bueno.
1: Ya lo voy a buscar por acá. Porque
0: sí, yo lo vi ya. No, él es el nombre. Este.
2: Sí, no se pierde nada, ¿no, mi querido Super?
1: Piel canela,
0: tiene,
1: digamos.
0: Tiene que uno leer. Y además tiene el pelo amarillo. Debe de usar ese pelo, así.
1: Claro, pero ese amarillo.
2: El pelo amarillo, ese amarillo cualquiera
0: no
2: es natural. Se lo pinta.
0: No.
1: Ese amarillo no es natural, viejo Percho. Es
2: jugador. No, es natural.
1: Piel canela.
2: Ese no tenía. El nombre de él no da para ser blanco.
1: Sí, señor.
0: Kaya Gregory. Tiene el pelo así como el del Pollo Marque, más o menos.
1: Bueno, seguimos leyendo por acá. Dice: buenas noches, amigos de Manuel Fercho Buitrago, la bendición de Dios con ustedes.
0: Amén.
1: Pensé que no se iba a transmitir por la emisora, como había escuchado publicidad, y que no dejan entrar a los periodistas. Bueno, eso fue un tema de los entrenamientos, pero las transmisiones de fútbol ya es otra cosa.
2: Es otro cuento.
1: Es otra cosa. Y como ayer hablamos en el programa, pues es decisión del cuerpo técnico que está al frente si deja o no deja entrar a las personas, a los medios de comunicación como tal, a los entrenamientos. Dice por acá: el que no salte es un inglés. Dice: este equipo no hizo partidos de pretemporada con rivales de su nivel futbolístico. Dice Jorvin Sáchica: solo jugó contra Estudiantes de Mérida. Equipos como Trujillanos, Carabobo, visitaron a Estudiantes, a Industriales de Ureña, que tienen muy buen equipo. Deportivo Melani, de igual manera. Bueno, lo que dice Jorvin es que espera que su crítica personal no caiga mal, pero que el Vigía no hizo pretemporada. Bueno, yo...
0: El Vigía jugó con Estudiantes.
1: Jugó solamente con Estudiantes, es lo que dice la caja. José Camargo dice: quisiera saber si Elvis Torres no seguirá con el equipo en esta etapa o en qué equipo está jugando. Elvis jugó el primer partido.
0: No, Elvis está y va a seguir, firmó por 2 años.
2: Jugando, Dios mío.
1: Está jugando, jugó, José. Gracias por sintonizarnos desde Dallas, Texas.
0: Mira, hay que acatar de ahí, hablando de Elvis, que uno de los muchachos juveniles que están firmados por 2 años. Elvis Torres, Jeremy Parra,
1: Edmilson Angulo,
0: Juan Pablo Rivas, que por cierto salió jugador
1: del partido y de la semana.
2: Jeremy Parra. Jorge, ¿sabe de dónde viene Jeremy Parra? La sangre de este muchacho.
0: Claro, yo tengo referencia ya de él.
2: Lázaro Aguilar.
0: Y de Isaac.
2: Tío de él, que en paz descanse, Isaac Aguilar.
0: Sí.
2: Y Lázaro era un goleador de raza, oiga.
0: Lázaro era goleador en su momento.
2: De
0: ¿no?
2: raza, un goleador. ¿Y? Se parece mucho Jeremy al físico del tío.
0: Claro, que era más largo, ¿no?
2: Más largo Lázaro.
0: Sí.
2: Pero tiene esa parte longilínea, Jeremy Parra, y esa calidad.
0: Otro jugador que ha firmado por 2 años es Ronnie Salazar, que regresó y también firmó por 2 años. En los que no siguen fue Engelbert Bravo, el popular ruso, que se fue a España.
1: España.
0: Y el jugador Sainz, el chico.
1: Chico.
0: Que
1: bueno, eso ya es decisión personal.
0: No llegaron a un acuerdo. Parece que no estuvieron de acuerdo con algo, no sé. Eso fue lo que pude investigar y se fue. Pero creo que es una mala decisión de lo que lo manejan. Porque mire, que Chico era titular, no solamente por la condición de juvenil, por la calidad de jugador. Entonces, aquí iba a vivir muchos minutos, iba a tener muchos minutos. Y eso es lo que hace un jugador. A veces uno tiene que sacrificarse para protagonizar o para ganar. Y a veces se van lo que yo siempre he dicho, se van los malos manejos, los humos a la cabeza, meten un gol y al siguiente partido llegan con el pelo pintado, con un zarcillo y dos, ¿cómo se llaman lo que le colocan en la piel?
1: No, tatuajes.
0: Tatuajes. Dos tatuajes.

0: protagonizar o para ganar. Y a veces se van la lo que yo siempre he dicho, se van los malos manejos, los humos a la cabeza, meten un gol y al siguiente partido llegan con el pelo pintado, con un zarcillo y dos, ¿cómo se llaman lo que le colocan en la piel? No,
1: tatuajes.
0: Dos tatuajes, un zarcillo, el pelo amarillo y...
2: Bueno, pero eso no pasó con Chico. Lo de Chico fue algo más...
0: Porque no estoy diciendo que pasó con él. Pero cuando un jugador de eso, de esa edad,
2: okay,
0: le va bien, porque le va bien en el fútbol, y él tenía la capacidad de irle bien por su condición de que es juvenil y que iba a haber muchos minutos, lo iba a hacer. En este torneo se podía consolidar, como se va a consolidar Jeremy Parra, Edmilson Angulo, porque está lesionado, como está Elvis Torres. ¿Cuántos minutos ha jugado en el equipo? Creo que
2: es juvenil con más minutos,
0: sí,
2: dentro del equipo,
0: y ese chamo se muestra y lo va a querer cualquier
2: bueno,
0: equipo.
2: Bueno, ojo, Elvis Torres, Jorge y Ferrey estaba prácticamente seguido Breña.
0: Claro,
2: se le da otra oportunidad y vuelve a ser titular.
0: Pero por situaciones que le estoy hablando.
2: Por esas situaciones, porque sí, eso sí aplica en Elvis Torres.
0: Claro.
2: Porque el tema del arete, el tema del pelo pintado, eso sí aplica
3: en Elvis. Recibió los consejos Elvis.
2: Sí, pero
3: recibió los consejos Elvis porque él estaba ido, no concentrado en el fútbol.
0: Él rectifica y está ahí. Y yo le puedo hacer una pregunta. Yo no estoy con él ni he tenido contacto con él, con este muchacho que está en Yaracuyano, Brian Suárez. ¿Usted cree que Brian no quisiera estar aquí?
2: Claro, porque no está jugando.
0: ¿Está jugando y no está en su tierra?
2: No está siendo regular y además aquí tiene a su familia y todo lo demás. Quizás puede tener mayor adquisición económica.
0: Hay jugadores profesionales, Ferney y Emanuel y oyentes, que con la corta edad que tienen, quieren jugar en un equipo como el Vigía porque saben que van a tener minutos. Ahí está el ejemplo de Brian Duarte. Este muchacho se va a consolidar. Le va a pasar lo que le pasó aquí a Ander Izarra.
3: Sí, eso lo habíamos hablado, mi querido, claro, Jorge, ayer.
0: Sí. Y ese muchacho está centrado en lo que quiere. Es un muchacho profesional. Le cuento,
3: Está con una mente muy clara de querer llegar a figurar como profesional.
0: Sí, y tiene el ejemplo del padre, que el padre pues estuvo allí y que vivió momentos muy especiales con el Vigía. Wilmer el Rápido Duarte, este fue uno de los jugadores que yo bauticé también el Rápido.
2: Hoy es rápido, pero en la moto, haciendo delivery. Sí, saludos
0: Es rápido, pero comiendo pizza.
2: Saludos para Wilmer Duarte. Siempre nos lleva la pizza de nuestro amigo de Chaday.
0: Bueno, ahora no es Wilmer el Rápido, ahora es Wilmer Chaday Duarte.
2: Bueno, Jorge Armando Ferrey, ya estamos finalizando. Mire cómo está la tabla hoy. Lara es primero con 35, segundo Ureña con 33, tercero Barquisimeto con 32, cuarto Yaracuyanos con 25. Aquí se ve gran la diferencia en puntos entre el tercero y el cuarto, que es el puesto que debe buscar el equipo del Vigía.
0: ¿Y después de ellos quién está?
2: Viene quinto Zamora con 24, uh-huh, sexto Puerto Cabello con 21, séptimo Atlético Barinas con 20, octavo Real Frontera con 11 y noveno el Vigía Fútbol Club con 8 en la última posición. La diferencia entre el primero y el noveno, que es el equipo del Vigía, son exactamente 27 puntos. La diferencia entre el noveno, que es el Vigía, y el cuarto, que es Yaracuyano, que es el puesto al que tenemos que optar, son exactamente 17 puntos. Hay sí, 17 puntos de Yaracuyanos al Vigía.
0: Y recuerde que este torneo va a repartir 48 puntos.
2: Sí.
0: Son 24 de local, sí, y 24 de visitante.
2: Sí, señor. Vamos a leer por acá comentarios para despedirnos. Dice, una pregunta, Luis Arenas regresa,
0: no,
2: el Vigía jugó partidos amistosos con Estudiantes de Mérida,
0: sí,
2: pero pudo haber jugado más con ese tipo de rivales. Para Mérida vino Carabobo, el Vigía pudo jugar con Academia Meritense, Deportivo Melani, Industriales de Ureña y otros equipos que pudieron enfrentar en la pretemporada.
0: Se tuvo la posibilidad de un partido de eso, pero no lo quiso Romanelo, prefirió eso.
2: Okay. José Camargo dice, preguntaba por Elvis porque estaba ahí Dureña, sí, lo que acabamos de hablar hace un instante. El tema de Daniel Chico Sáez es que sus representados exigían que existiera una garantía para que el jugador, en caso de lesión y otras inconformidades, fuera respaldado por el equipo del Vigía Fútbol Club.
0: Eso es falso.
2: Es lo que dice por
0: se
2: acá.
0: Se lo puedo Sáchica demostrar a la persona que lo dijo.
2: Jorvin Sáchica, lo está diciendo.
0: No, eso es falso.
2: Me está diciendo acá.
0: Eso es falso.
2: Bueno. Y tendremos que hablar también con Chucho Buitrago, ¿no? Que es su manejador, porque sí, además es su representante.

0: Sabemos que ha hecho una gran inversión en el jugador. Hay que ver cuáles fueron las razones para que no firmara.
1: Le vuelvo a decir, lo va a decir Jorge Buitrago. El problema de los jugadores aquí, mire, que ya lo entendieron profesores como Trino Gobea, José Luis González del Goche, y yo creo que hasta el propio Gato. Los jugadores aquí del Vigía, la vitrina que tienen para mostrarse se llama el Vigía Fútbol Club. Y tienen que sacrificarse para eso. Mire, lo entendió un jugador como Brian Duarte, que ya tiene pergaminos. Brian Duarte no
2: es. Y Ander.
1: Y Ander también. Pero no.
2: ¿Dónde está Ander? ¿En el Morelia?
1: Pero bueno, mire, le voy a informar. Mañana está convocado el otro colombiano, Fabián Santana. Va a estar convocado, va a estar en la convocatoria. No va a estar, es Anderson Palacios, que se está recuperando. Sí, todavía le quedan como unos 15 días más para regresar, al igual que el atacante panameño.
2: Pero hay variantes en la línea titular, Jorge.
1: Yo me la reservo porque no hay un nuevo oficial. No hay que especular.
2: Pero yo, usted yo, la yo puede pedido, reservar, pero eso, puede decir yo que no es oficial.
1: Yo he
2: pero
1: pedido eso decirla. Como respeto por el técnico, por el trabajo, por
2: situación. O le dijeron que no dijera nada.
1: No, a mí nadie me dice que no diga nada. El que me
2: pero
1: podía,
2: entonces,
1: el que me podía decir
2: si
1: eso
2: hay
1: tiene
2: 7
1: años que no está en este planeta Tierra.
2: Pasado.
1: ¿Cómo?
2: Si hay variantes de acuerdo a lo que salió el sábado pasado como titular frente a Yaracuyanos.
1: Le puedo adelantar que va Joel Infante.
3: Sí.
1: Él va a jugar mañana, va a ser titular.
3: Mire, Fernández.
2: Perfecto, ese nos va a ayudar mucho.
3: Ya para irnos.
2: Mucho nos va a ayudar la bicicleta.
3: Ya para irnos, le voy a repetir lo que ayer hablábamos, que Jorge decía que de 9, de 11 habíamos pegado. Bueno, lo que se vio ayer en los trabajos del estadio Ramón El Gato Hernández fue José Febres en el arco, centrales Jefferson Escudero y Keivis Páez, laterales Oscar Rojas y Elvis Torres, los volantes.
2: No hay problema ahí.
3: Los volantes, Juan Pablo Rivas, uno de los jugadores de la semana por la Liga Fútbol, mejor jugador del partido, yo lo dije, Fernández decía que Jeremy Parra, pero al final fue Juan Pablo Rivas el que decidió la federación. Más adelante.
2: Pero a mí nadie me puede quitar que
3: no
2: vi mejor a Jeremy.
3: No, nadie, claro. Ronnie Salazar y Joel Bicicleta Infante como volantes de creación y como delanteros Jeremy Parra y Leonardo Ospino. Esa sería la alineación de mañana. Según lo que se vio ayer, ¿no? Hoy no sabemos si pudo cambiar algo.
2: Sí. El que sabe es el súper. Pero no quiere decir nada.
3: Gracias, Fercho.
2: Operación Bozal.
3: Sí, señor. Gracias, Fercho.
2: Nos escuchamos mañana. Dios los bendiga, gracias.
1: Después
2: sabroso entro, el programa hoy.
1: Bueno, entro al estadio otra vez, mi estimado Ferney, no me van a entrar mañana.
2: ¿No le van a entrar? Le meten no, mentira, el candado, mentira. Igual que un amigo mío.
1: Nosotros tenemos buenos amigos ahí dentro del Vigía Fútbol Club y lo vamos a mantener siempre. Yo siempre lo he pedido, lo he exigido, se lo he dicho a Emanuel. Hay que guardar respeto y sobre todo por el trabajo que se ha hecho.
2: Claro, hay que guardar respeto.
1: Si usted
2: pero
1: ve que la directiva no está trabajando.
2: No podemos perder la comunicación.
1: Si usted ve que la directiva no está trabajando, que no hay mejoría en el equipo.
2: No, se está trabajando.
1: Pero sí se vio. Se vio la mejoría y se va a ver la mejoría en lo que viene.
2: Amén.
1: Así será.
2: Pero no podemos perder la comunicación, mi querido Jorge.
1: No, es que la
2: el comunicación. El respeto de parte y parte.
1: La comunicación tiene que existir de manera recíproca, mi estimado Ferné, porque si usted va a ir
2: claro,
1: a un entrenamiento,
2: tiene que ser.
1: Usted
2: con
1: puede
2: respeto.
1: Llamar a su amigo, que es jefe de prensa, que es amigo mío, que es amigo de Manuel. Mira, puede ir al entrenamiento. Él le podrá dar la información, sí, me puede ir o no puede ir.
2: Bueno. O pueden sacar un comunicado
1: sí,
2: en ese
1: es
2: grupo que tenemos de
1: preguntar.
2: Información.
1: Pues usted preguntando llega a Roma.
2: Claro.
3: Sí. Bueno, 8:00 p.m. en punto. Muchísimas gracias. Nos despedimos.
2: Nos escuchamos mañana.
3: Mañana.
2: Dios me lo bendiga.
3: En el partido.
2: A todos, muy amables oyentes de Zona Mixta.
3: Sí, señor. 2:30 de la tarde, antesala, 3:30, pitazo inicial, vuelve el super equipo deportivo a las transmisiones con nuestro equipo, el Vigía Fútbol Club, y de 7 a 8 de la noche, Zona Mixta FM y Zona Mixta TV. Chao, chao.
1: Chao.
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